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1: Si tú crees en Jesús y confías en Él, tú harás lo que Él te pida hacer. Cuando tú tienes esta clase de fe, Él te salva del castigo que viene por actuar mal.
2: Hechos 16, versículo 31.

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1: Nuevamente con ustedes, mis apreciados y apreciadas, este servidor Jorge Eliezer Hostos, director de Visión Celestial Radio. Y estoy con ustedes para seguir compartiendo esas hermosas promesas que encontramos en la palabra del Señor. Hoy quiero que me acompañen nuevamente abriendo la Santa Biblia, allí en el libro de San Juan, capítulo 6, versículo 37, y dice el texto sagrado: todo lo que el Padre me da, vendrá a mí, y al que viene a mí, nunca lo echo fuera. Seguramente, mis queridos y queridas, muchos de nosotros cuando compramos algo, pedimos garantía, exigimos garantía. Pues saben, San Juan 6:37 es una promesa donde Dios nos da la garantía incondicional de su gracia y de su amor. Gracia y amor que representan la seguridad de la salvación. Dios no rechaza a nadie, ni por su pasado, ni por su estatus, ni por su raza. Mientras algunos seres humanos rechazamos a las personas, el Señor nos ofrece la seguridad que Él no es un Dios excluyente, sino por el contrario, un Dios incluyente. Cuando Cristo estuvo en esta tierra, así lo demostró. En Cristo todas las personas siempre encontraron un espacio, un momento para hablar con Él, un momento para confesar sus pecados, un momento para llevar sus enfermedades, y a todos les atendía. Así que hoy quiero dejarles esta promesa: el que a mí viene, no le echo fuera. Acerquémonos confiadamente al Señor, recibamos su gracia, aceptemos su amor. El sacrificio de Cristo no fue por unos pocos, fue por todos. Y tú y yo, hoy, podemos hacer de ese sacrificio nuestra mayor seguridad del perdón de nuestros pecados y de nuestra salvación. Acerquémonos a Él. Aceptemos a Cristo Jesús. Oremos. Querido Padre, gracias, porque tú eres diferente, porque no nos pagas como merecemos. Gracias, porque mientras vivimos en una sociedad que nos excluye por muchas cosas, por muchas razones, tú, el Rey de Reyes y Señor de Señores, nos prometes que si nos acercamos a ti, no nos echa fuera. Hoy nos acercamos para recibir de tu amor, para recibir de tu gracia, para recibir tu bendición, pero especialmente para recibir la seguridad que en Cristo seremos salvos. Bendícenos y permítenos vivir para tu gloria. En el nombre poderoso de Cristo Jesús, hemos orado, Padre. Amén y amén.

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0: Bienvenidos a Tiempo de Amar, un espacio para compartir sobre temas de pareja y también para compartir algunos consejos para fortalecer tu matrimonio. Estamos con Rodolfo Vázquez, ya lo conocen aquí de la casa, y el tema de hoy es mi pareja no publica nada de mi relación. Un tema un poco controversial en esta era digital donde si uno no publica, tal vez será alguna señal, no será alguna señal. Y ya comienzo preguntándote, Rodolfo, ¿qué puede significar cuando una pareja no comparte detalles de su relación en redes sociales?
1: Bueno, primero tenemos que partir por algo. Existe la intimidad en la pareja. O sea, hay cosas que tú tienes que entender que puede ser que a tu pareja no le guste exponerse en las redes. Tú sabes, como profesional de las comunicaciones, que hoy día hay mucha gente que te ataca por internet, por las redes. Entonces es importante que tú primero eso sea conversado. O sea, puede ser que a uno le guste, le fascina ser bien extrovertido en las redes, y lo otro no, que sea un poco más, le guste más mantener su intimidad.
0: Perfil bajo.
1: En privado, perfil bajo, pero es importante que tú lo converses con la otra persona.
0: Entonces muchas veces no es que hay algo más allá, simplemente pueden ser personalidades diferentes que tienen que de alguna forma conversar para llegar a un acuerdo. Pero en esta era digital, ¿será que es importante que una relación sea pública en redes sociales para que sea válida o sana?
1: No, porque esa es una opción personal. O sea, la relación para que sea sana tiene otros componentes, no solo las redes sociales. Incluso las redes sociales son para trabajar, para entretenerse, para mostrarle que a la familia lo que uno está haciendo, pero no tiene que ver con una relación saludable, tiene que ver más con cómo uno expresa su amor. Pero una relación saludable tiene que ver con otras cosas. Comunicación, respeto, amor, aceptación.
0: Ahora, si hay una mujer o un hombre que se está quejando con su pareja de que, ay, ¿por qué no publicas nada de nosotros? ¿Cómo yo puedo decirle a mi pareja que hay algo, eso me está incomodando, sin presionarla?
1: Claro. Bueno, ahí esto es un tema, porque hay personas que no les gusta exponer su vida privada. Otros sí, a mí sí. O sea, no es que me guste tanto, sino que me gusta que porque cada uno tiene su pequeña comunidad. Uh-huh. El tema es que a veces dentro de esa comunidad hay más personas que pueden poner comentarios
0: malintencionados
1: y todo eso. Pero yo creo que tú tienes que conversar con tu pareja y decirle lo que a ti te gusta y lo que no te gusta. Y dentro del respeto, hacer pequeños sacrificios. A veces son pequeños sacrificios que va a hacer la otra persona de quizás publicar algo para que tú te sientas bien, o incluso para demostrarle que tú estás... Yo siempre le decía esto a mi paciente: tú tienes que demostrarle a tu esposa en las redes un día. Estoy pidiendo que tú seas un youtuber así extrovertido un día, porque para ella es importante que tú en tus redes digas que eres casado. Uh-huh. Y que ella es tu esposa. Y eso también es bueno. ¿Por qué? Porque ahí nos conectamos con otra cosa. Hoy en día por las redes existe mucha infidelidad digital, donde hay muchos varones, mujeres que empiezan a buscar a exnovias, exnovios, y se encuentran, y justo se dio que el exnovio es divorciado, y bueno, yo te busqué en las redes y aparecía tu foto, no decía en ningún lado que tú eras casado, y empieza uno a enredarse y a empantanarse con la otra persona, y así empiezan a surgir las infidelidades digitales, que ese es un tema que uno tiene que cuidarse mucho.
0: Quiero hablar un poco sobre eso, es un buen tema para hablar en este asunto. Ok, tal vez mi esposa tenga redes sociales, mi esposo también tiene, pero ¿qué aspectos se deben cuidar cuando ambos tal vez tienen un perfil más extrovertido, les gusta publicar todo tipo de cosas en sus redes sociales? ¿Qué cuidados deben tener para no caer en este punto?
1: Si los dos tienen redes, y el ideal es que sean muy cuidadosos de con quién conversan y con quién tienen relaciones digitales dentro de la red, y apóyense mutuamente, porque uno puede caer muy fácil en eso, porque es muy excitante a las 2 de la mañana empezar a chatear con un novio, un ex novio que tú tuviste y ahora está en otro país, porque ¿cuál es el peligro si está en otro país?, diría uno. Pero todo eso es infidelidad. Cuando tú empiezas a poner tus intereses en otra persona, aunque sea digital, físico, eso ya para mí es infidelidad, porque tú estás prefiriendo conversar con alguien que es ajeno al matrimonio en vez de tu cónyuge. Entonces hay que tener cuidado, porque la infidelidad no es que uno va caminando y cae en la infidelidad, no. Esto es un proceso. Entonces uno tiene que cortar a la primera bandera roja, uno corta, bloquea.
0: Y por último, para las personas que nos están viendo, tal vez tres frases que deberían quedarse sobre la que deberían tener en su cabeza de la conversa que hemos tenido hoy. Tal vez una mujer que nos está viendo, o incluso un hombre, aunque generalmente es más con las mujeres, ¿no? Algunas frases que les puedas dejar o conceptos a las personas que nos están viendo.
1: Bueno, primero tú tienes que conocer a tu pareja y respetar si ella va a querer exponerse en las redes. Eso es muy importante. Segundo, saber qué es lo que le gusta a tu pareja, cuidar el tiempo libre como pareja, cuidarlo, o sea, no en el tiempo libre hacer cosas en pareja, no estar metido en las redes, eso es importante, cuidar lo que vemos, sobre todo los varones, que tienen una pequeña tendencia un poco más que las mujeres a ver pornografía. Es muy sencillo ahora el celular para ver pornografía, y eso también te va a alejar de tu pareja. Entonces, importante conocer a la pareja, si es que le gusta o no ventilar su relación, conocer si es importante para la otra persona que yo ponga una foto de matrimonio, pero también es muy importante que si tú tienes redes sociales, que todo el mundo sepa que eres casado. Eso es como una pequeña protección. No nos va a proteger el 100%, pero ya es una bandera roja para alguien que quiera comunicarse contigo, ya va a saber que tú eres casado o casada.
0: Así que si has tenido algún problema sobre esto en redes sociales, de no querer publicar cosas de tu esposo o de tu esposa, quedan aquí algunos consejos para que puedas ponerlo en práctica y así disfrutar tu matrimonio saludable. Esto fue Tiempo de Amar con Rodolfo Vázquez. Nos vemos en una próxima ocasión. Chao, chao.

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Queridos hermanos, ahora vamos a cantar un hermoso medley en el cual hay 5 cánticos de músicas de las producciones anteriores, pero yo no quiero cantar sola. Yo esta vez quiero invitarlos a cada uno de ustedes para honra y gloria del Señor. Cristo ha resucitado y que resucite nuestras vidas. Con fuerza y con gozo al Señor. ¡Vamos! ¡Vamos!

resta de tu vida. Cuando tú creas que los problemas y la tempestad de la vida te va a acabar, solo piensa que Jesucristo está ahí. Quiere abrazarte, Él puede calmar la tempestad. Solo Él puede. Solo escucha su voz.

0: Amén. ¿Tú crees que el amor todo lo puede?
1: Amén.
0: Pero recuerda que el amor que todo lo puede es el amor que proviene de Dios, porque Dios es amor.

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1: Si tú crees en Jesús y confías en Él, tú harás lo que Él te pida hacer. Cuando tú tienes esta clase de fe, Él te salva del castigo que viene por actuar mal.
2: Hechos 16, versículo 31.

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1: Nuestro conflicto ha terminado. Venid, benditos de mi Padre, heredad del reino preparado para vosotros desde la fundación del mundo. Cuando se da la bienvenida a los redimidos en la ciudad de Dios, un grito triunfante de admiración llena los aires. Los dos Adanes están a punto de encontrarse. El Hijo de Dios está en pie con los brazos extendidos para recibir al Padre de nuestra raza, al ser que creó, que pecó contra su Hacedor y por cuyo pecado el Salvador lleva las señales de la crucifixión.

0: Muy buenos días, mis apreciados y apreciadas. Damos gracias a Dios porque llegó el momento, llegó el día para cumplir lo que habíamos prometido. Les habíamos anunciado que los días lunes, miércoles y viernes estaríamos mandando estas pequeñas reflexiones que esperamos sean de gran bendición. Así que para quienes están ahí conectaditos, recordarles, yo soy Jorge Eliécer Hostos, el director de Visión Celestial Radio. Y los invito para que abramos la palabra allí en el Salmo 115, versículo 12. Dice la palabra de Dios: El Señor se acuerda de nosotros y nos bendecirá. ¿Qué tal si oramos? ¿Te parece bien? Querido Padre, en este momento que hemos abierto tu palabra, rogamos el perdón de nuestros pecados. Suplicamos la presencia de tu Santo Espíritu en nuestra vida para que nos dé la sabiduría y el entendimiento para poder comprender y aceptar el mensaje que hoy nos das a través de la Santa Biblia. En el nombre santo de Cristo Jesús oramos. Amén y amén. Saben, mis apreciados y apreciadas, pienso que a nadie le gusta sentirse ignorado. Pienso que a nadie le gusta sentirse olvidado. Nos sentimos felices cuando alguien nos escribe, cuando alguien nos llama, cuando alguien nos visita. Sea amigo o sea familiar, nos llenamos de alegría cuando alguien nos dice: Te estoy llamando, te estoy escribiendo, vine a visitarte porque hoy me acordé de ti. Pues mis apreciados, si eso nos llena de alegría y de gozo, saber que un amigo, que un familiar se acuerda de nosotros, ¿cuánto más debería llenarnos de alegría y de gozo saber que el Dios de los cielos, que el Todopoderoso, que el que recibe la honra y la gloria de los ángeles y de los mundos no caídos, también se acuerda de ti? Y saben, me llama la atención que la Biblia dice que cuando Dios se acuerda de ti, no es para pedirte cuenta de lo malo que nos hemos portado, no es para decirnos los ando buscando para castigarlos. La Biblia dice que Dios se acuerda de ti y de mí porque quiere bendecirnos. Pero hay algo más. Si tú vas al versículo 14, vas a encontrar algo. Dice: El Señor aumentará su bendición sobre vosotros y sobre vuestros hijos. No dicen amén. Dios quiere no solamente bendecirte a ti, quiere bendecir toda la familia. Así como Dios bendijo a Noé y su familia, así como Dios perdonó a Noé y su familia, así como Dios salvó a Noé y su familia, también quiere decirte hoy: Me acuerdo de ti porque quiero perdonarlos, porque quiero protegerlos, porque quiero bendecirles, porque quiero salvarlos. Que Dios nos bendiga y que Dios nos ayude a creer que estas promesas son para ti y son para mí. Un feliz día. Cualquier comentario, escríbemelo por favor. Nos encontramos el próximo miércoles. Bendiciones.
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1: Para acercarse a Dios, hay que creer.

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ni en silla de escarnecedores se ha sentado, sino que en la ley de Jehová está su delicia, y en su ley medita de día y de noche. Será como árbol plantado junto a corrientes de agua, que da su fruto en su tiempo y su hoja no cae, y todo lo que hace prosperará. No así los malos, que son como el tamo que arrebata el viento. Por tanto, no se levantarán los malos en el juicio, ni los pecadores en la congregación de los justos. Porque Jehová conoce el camino de los justos, mas la senda de los malos perecerá.

0: paz, esperanza y protección a través de los salmos.
1: Salmo 1. Bienaventurado el varón que no anduvo en consejo de malos, ni estuvo en camino de pecadores,

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0: Bienvenidos a Tiempo de Amar, un espacio para compartir sobre temas de pareja y también para compartir algunos consejos para fortalecer tu matrimonio. Estamos con Rodolfo Vázquez, ya lo conocen aquí de la casa, y el tema de hoy es mi pareja no publica nada de mi relación. Un tema un poco controversial en esta era digital donde si uno no publica, tal vez será alguna señal, no será alguna señal. Y ya comienzo preguntándote, Rodolfo, ¿qué puede significar cuando una pareja no comparte detalles de su relación en redes sociales?
1: Bueno, primero tenemos que partir por algo. Existe la intimidad en la pareja. O sea, hay cosas que tú tienes que entender que puede ser que a tu pareja no le guste exponerse en las redes. Tú sabes, como profesional de las comunicaciones, que hoy día hay mucha gente que te ataca por internet, por las redes. Entonces es importante que tú primero eso sea conversado. O sea, puede ser que a uno le guste, le fascina ser bien extrovertido en las redes, y lo otro no, que sea un poco más, le guste más mantener su intimidad.
0: Perfil bajo.
1: En privado, perfil bajo, pero es importante que tú lo converses con la otra persona.
0: Entonces muchas veces no es que hay algo más allá, simplemente pueden ser personalidades diferentes que tienen que de alguna forma conversar para llegar a un acuerdo. Pero en esta era digital, ¿será que es importante que una relación sea pública en redes sociales para que sea válida o sana?
1: No, porque esa es una opción personal. O sea, la relación para que sea sana tiene otros componentes, no solo las redes sociales. Incluso las redes sociales son para trabajar, para entretenerse, para mostrarle que a la familia lo que uno está haciendo, pero no tiene que ver con una relación saludable, tiene que ver más con cómo uno expresa su amor. Pero una relación saludable tiene que ver con otras cosas. Comunicación, respeto, amor, aceptación.
0: Ahora, si hay una mujer o un hombre que se está quejando con su pareja de que, ay, ¿por qué no publicas nada de nosotros? ¿Cómo yo puedo decirle a mi pareja que hay algo, eso me está incomodando, sin presionarla?
1: Claro. Bueno, ahí esto es un tema, porque hay personas que no les gusta exponer su vida privada. Otros sí, a mí sí. O sea, no es que me guste tanto, sino que me gusta que porque cada uno tiene su pequeña comunidad. Uh-huh. El tema es que a veces dentro de esa comunidad hay más personas que pueden poner comentarios
0: malintencionados
1: y todo eso. Pero yo creo que tú tienes que conversar con tu pareja y decirle lo que a ti te gusta y lo que no te gusta. Y dentro del respeto, hacer pequeños sacrificios. A veces son pequeños sacrificios que va a hacer la otra persona de quizás publicar algo para que tú te sientas bien, o incluso para demostrarle que tú estás... Yo siempre le decía esto a mi paciente: tú tienes que demostrarle a tu esposa en las redes un día. Estoy pidiendo que tú seas un youtuber así extrovertido. Un día, porque para ella es importante que tú en tus redes digas que eres casado. Uh-huh. Y que ella es tu esposa. Y eso también es bueno. ¿Por qué? Porque ahí nos conectamos con otra cosa. Hoy en día, por las redes, existe mucha infidelidad digital, donde hay muchos varones, mujeres, que empiezan a buscar a exnovias, exnovios, y se encuentran, y justo se dio que el exnovio es divorciado, y bueno, yo te busqué en las redes y aparecía tu foto, no decía en ningún lado que tú eras casado, y empieza uno a enredarse y a empantanarse con la otra persona, y así empiezan a surgir las infidelidades digitales, que ese es un tema que uno tiene que cuidarse mucho.
0: Quiero hablar un poco sobre eso, es un buen tema para hablar en este asunto. Ok, tal vez mi esposa tenga redes sociales, mi esposo también tiene, pero ¿qué aspectos se deben cuidar cuando ambos tal vez tienen un perfil más extrovertido, les gusta publicar todo tipo de cosas en sus redes sociales? ¿Qué cuidados deben tener para no caer en este punto?
1: Si los dos tienen redes, y el ideal es que sean muy cuidadosos de con quién conversan y con quién tienen relaciones digitales dentro de la red, y apóyense mutuamente, porque uno puede caer muy fácil en eso, porque es muy excitante a las 2 de la mañana empezar a chatear con un novio, un ex novio que tú tuviste y ahora está en otro país. Porque ¿cuál es el peligro si está en otro país?, diría uno. Pero todo eso es infidelidad. Cuando tú empiezas a poner tus intereses en otra persona, aunque sea digital, físico, eso ya para mí es infidelidad, porque tú estás prefiriendo conversar con alguien que es ajeno al matrimonio en vez de tu cónyuge. Entonces hay que tener cuidado, porque la infidelidad no es que uno va caminando y cae en la infidelidad, no. Esto es un proceso. Entonces uno tiene que cortar a la primera bandera roja, uno corta, bloquea.
0: Y por último, para las personas que nos están viendo, tal vez tres frases que deberían quedarse sobre la que deberían tener en su cabeza de la conversa que hemos tenido hoy. Tal vez una mujer que nos está viendo, o incluso un hombre, aunque generalmente es más con las mujeres, ¿no? Algunas frases que les puedas dejar o conceptos a las personas que nos están viendo.
1: Bueno, primero tú tienes que conocer a tu pareja y respetar si ella va a querer exponerse en las redes. Eso es muy importante. Segundo, saber qué es lo que le gusta a tu pareja, cuidar el tiempo libre como pareja, cuidarlo, o sea, no en el tiempo libre hacer cosas en pareja, no estar metido en las redes, eso es importante, cuidar lo que vemos, sobre todo los varones, que tienen una pequeña tendencia un poco más que las mujeres a ver pornografía. Es muy sencillo ahora el celular para ver pornografía, y eso también te va a alejar de tu pareja. Entonces, importante conocer a la pareja, si es que le gusta o no ventilar su relación, conocer si es importante para la otra persona que yo ponga una foto de matrimonio, pero también es muy importante que si tú tienes redes sociales, que todo el mundo sepa que eres casado. Eso es como una pequeña protección. No nos va a proteger el 100%, pero ya es una bandera roja para alguien que quiera comunicarse contigo, ya va a saber que tú eres casado o casada.
0: Así que si ellas tienen algún problema sobre esto en redes sociales, de no querer publicar cosas de tu esposo o de tu esposa, quedan aquí algunos consejos para que puedas ponerlo en práctica y así disfrutar tu matrimonio saludable. Esto fue Tiempo de Amar con Rodolfo Vázquez. Nos vemos en una próxima ocasión. Chao, chao.

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Hola, tener una relación cercana con Dios es garantía de tener luz para el camino de tu vida y claridad ante las dificultades que vayan apareciendo. La Biblia dice en el libro de Deuteronomio: andad en todo camino que Jehová vuestro Dios os ha mandado para que viváis y os vaya bien. Jamás olvides esta promesa del Creador. Te invito ahora a conocer más sobre el andar junto al Señor para que conozcamos más de sus enseñanzas y su amor hacia la humanidad. Acompáñanos y dale un tiempo de paz a tu vida.

Queridos amigos, bienvenidos a una nueva serie que Dios nos permite disfrutar a través de Tiempo de Paz. Estamos dando comienzo a un momento de nuestro programa en el cual estaremos estudiando el libro de los Salmos. Hemos titulado a esta serie Bálsamo para el Corazón. ¿Por qué? Porque creemos que en cada uno de los capítulos que vamos a estar teniendo, en los cuales vamos a meditar, vamos a estudiar, vamos a compartir el libro de los Salmos, seguramente Dios va a derramar bálsamo que restituirá tus sentimientos, que calmará el dolor tal vez en medio de una angustia, que te va a subir el ánimo cuando te sientas un poquito caído y que por supuesto va a traer confianza en medio de las tormentas. Estamos felices porque realmente nos sorprende la cantidad de maravillas que Dios ha expuesto a través de este compendio maravilloso de los Salmos. Seas bienvenido a esta serie Bálsamo para el Corazón aquí en Tiempo de Paz. Para que cada capítulo pueda obtener los resultados que soñamos, que es que tu vida sea impactada por el amor de Dios, necesitamos pedir que el Espíritu Santo pueda guiar cada una de las ediciones de Tiempo de Paz. Así que ahí donde quiera que estés, queremos pedirte que puedas inclinar tu rostro, puedas cerrar tus ojos y vamos a pedir a Dios su dirección. Inclina tu rostro. Querido Dios, te damos gracias porque vamos a abrir tu palabra y confiamos plenamente en que a través del libro de los Salmos encontraremos mensajes que traerán paz a nuestro corazón. Encontraremos mensajes que levantarán nuestro ánimo cuando nos sentimos desanimados. Encontraremos mensajes que nos darán fortaleza cuando sentimos que el enemigo nos está atacando con toda su fuerza. Y nos daremos cuenta que tú eres nuestro guardador, nuestro castillo fuerte, nuestro pastor, que Señor, nuestra vida está segura mientras habite bajo el abrigo tuyo. Queremos, Señor, que cada amigo que nos acompañará en tiempo de paz pueda percibir en cada edición de esta serie que tu Espíritu Santo está tocando a su vida. Bendice a cada amiga, a cada amigo, a cada familia que se va a reunir. Y permite que tu palabra pueda impactar cada una de nuestras vidas. Lo pedimos y agradecemos en el nombre de Jesús. Amén. Muy bien, y si vamos a comenzar una serie basada en el libro de Salmos, qué mejor que comenzar con el Salmo número 1. Así que yo quiero que vayas a tu habitación o a la sala o a la biblioteca, donde quiera que tengas tu Biblia, y puedas abrir entonces el libro de Salmos y buscar el Salmo 1. El Salmo 1 es conocido como el Salmo de las dos sendas, el Salmo de los dos modos de vivir, el Salmo de los dos caminos, pero también es conocido como el Salmo huérfano, porque a lo largo de esta serie vas a descubrir que muchos de los salmos incluyen o presentan directamente quién es su autor. Hay otros en los que de pronto se vuelve más confusa la situación y hay otros en los que no tenemos información. El Salmo 1 es uno de ellos. No tenemos un conocimiento en cuanto a la autoría, pero sí sabemos que si está en la palabra de Dios es porque el Espíritu Santo así lo ha decidido y es porque para ti será de bendición el

es el cual Dios quiere que yo pueda caminar. Así que vamos al versículo número 1. Dice así: bienaventurado el varón que no anduvo en consejos de malos, ni estuvo en camino de pecadores, ni en silla de escarnecedores se ha sentado, sino que en la ley de Jehová está su delicia, y en su ley medita de día y de noche. Aquí ya hay algunos elementos que son bien interesantes, porque el Salmo comienza con la palabra bienaventurado. A todo esto, el libro de los Salmos comienza con la palabra bienaventurado y termina con un aleluya. Así que todo lo que hay en medio es un deseo maravilloso de Dios para tu vida. Comienza con el concepto de bienaventuranza, el concepto de lograr felicidad plena, el concepto de ser dichosos en esta vida. Ahora, bienaventurado, es decir, el hombre que de una u otra manera siga estos consejos vivirá una felicidad plena. ¿Y qué dice? Dice: bienaventurado el varón que no anduvo en consejos de malos. O sea, está dando a entender que va a ser feliz quien no haga lo que se va a mencionar a continuación. Si tú te das cuenta, tanto el versículo 1, perdón, el versículo 1 completamente es un versículo en el cual pareciera que el acto del pecado puede llegar a ser progresivo. ¿Por qué te digo esto? Porque si tú te fijas, la palabra de Dios dice: bienaventurado el varón que no, en primer lugar, anduvo en consejos de malos. Es decir, transitando por la vida, de pronto te encuentras con consejos dañinos, con gente que quiere invitarte a tomar malas decisiones, con personas que son nocivas para ti, para tu familia, y resulta que empezaste a oírlas. Sin embargo, la palabra de Dios dice: el que no anduvo en consejos, transitó, ni estuvo en camino de pecadores. O sea, ahora ya no solamente es que estoy oyendo en el transitar de mi vida, sino que en algún momento me detengo para caminar con pecadores. Pero termina sentenciando: ni en silla de escarnecedores se ha sentado. O sea, fíjate, en principio es escuchar, después es andar. Y finalmente es que yo me acostumbre tanto al pecado que yo hasta tome asiento en lugares donde definitivamente el que reina no es el amor de Dios, sino el pecado destructor que quiere hacerme infeliz y que juntamente conmigo quiere hacer infeliz a mi familia y a aquellas personas que me rodean. Por lo tanto, lo que Dios está diciendo es: bienaventurado aquel que no decide progresar en su vida de pecado. Bienaventurado aquel que no decide darle cabida a una vida errónea. Yo quiero, a través de esta serie, compartir contigo: nadie se vuelve en un hombre fracasado del día a la mañana. Ninguna mujer se convierte en una mujer hundida en el dolor del día a la mañana. Nosotros le vamos dando cabida a Satanás para ir dañando nuestros pensamientos, nuestros sentimientos, nuestras decisiones. Empezamos a tomar decisiones equivocadas y, a pesar de estar viendo las consecuencias, seguimos. Hasta que llega un momento en que nos acostumbramos tanto que nos cuesta salir del pantano del pecado. Sin embargo, el Salmo 1 empieza a partir del versículo 2 a mostrar la característica de aquel que quiere vivir en justicia. Y dice el versículo 2: sino, en diferencia a lo que había mencionado antes, que en la ley de Jehová está su delicia. Es decir, es feliz, es bienaventurado aquel que se siente deleitado cuando medita en la ley de Jehová, cuando en su ley medita de día y de noche. O sea, yo llego a ser feliz cuando estudiar la Biblia, compartir con mi Salvador, dialogar con Él, tener un relacionamiento con Dios, es un deleite, es un placer, es un privilegio. No es que yo voy a la iglesia por un forzamiento, no es que voy a la iglesia porque tengo que ir, no es que leo la Biblia porque me enseñaron que yo tengo que leerla todos los días al comienzo y al final, pero como una relación forzada, no. Dice que es bienaventurado aquel que se deleita cuando abre la Biblia y medita en la palabra de Dios. Entonces surge una pregunta.

Cuando tú piensas en la ley de Dios, tú te gozas, tú te deleitas, tú te sientes feliz. Ahora te pregunto a ti que eres cristiano, que perteneces a alguna denominación, ¿te sientes gozoso de vivir una relación con Dios? Porque de lo contrario no eres bienaventurado. Puede ser un miembro de una iglesia, puede ser que tengas mucho conocimiento teológico, pero la realidad es que no estás siendo feliz. El propósito de Dios es que al conocerlo a Él, tú te sientas privilegiado, tú te sientas bendecida. ¿Por qué? Porque fíjate lo que señala, versículo 3, esta persona bienaventurado, esta persona que ha conseguido encontrar la fuente de felicidad permanente para su existencia, dice, será como árbol plantado junto a corrientes de aguas, que da su fruto en su tiempo y su hoja no cae y todo lo que hace prosperará. Mira, amigo, si hay alguien que está interesado en que a ti te vaya bien, ese es Dios. Si hay alguien que está interesado en que tú vivas feliz, es Dios. En primer lugar, porque Él te ama. Porque Él entregó a su único Hijo, no solo para que seas salvo, sino también para que en esta tierra de maldad y de pecado tú puedas vivir de una manera diferente a la que viven los demás. Porque Él desea que tú puedas obtener paz aún en medio de las peores tormentas. Y en esta serie vamos a estar estudiando sobre eso. En primer lugar, Dios desea que tú seas prosperado porque Él quiere verte feliz. Pero también Dios necesita y anhela que tú seas prosperado para que los demás puedan contemplar los frutos de vivir cerca de Él. Es decir, ¿qué es lo que te estoy tratando de explicar? Cuando tú llegas a ser prosperado, cuando tú llegas a vivir feliz, cuando tú te muestras como una persona que vive de manera diferente al resto, llamas la atención. Y las personas se empiezan a preguntar, ¿por qué en esa casa siempre hay cantos? ¿Por qué en esa casa siempre que veo ese matrimonio, a pesar de las luchas, los veo felices? ¿Por qué a pesar de que han vivido momentos de enfermedad, de sufrimiento, siempre salen adelante? Y entonces cuando se preguntan, ¿por qué siempre prosperas? Tú tienes la oportunidad de decir, porque soy un hijo de Dios. Eres como árbol plantado junto a corrientes de agua. ¿Qué mejor lugar para un árbol, para fortalecerse, para robustecerse, que estar junto a corrientes de agua? Lo que está queriendo decir el Salmo 1 al inicio de esta serie es que si tú decides vivir en deleite con el Señor, si para ti hablar de Él, compartir con Él, orar con Él se convierte en una dicha, entonces tú eres como un árbol que está junto a una corriente de agua. Vas a prosperar, vas a dar fruto. Mira, qué maravilloso y sabio Dios que inspira al salmista para expresar que no es un árbol solamente panorámicamente lindo, no es un árbol que simplemente es bello, es un árbol frutal, es un árbol que da fruto, es un árbol que da a conocer la realidad de lo que vive en su raíz, de la vitalidad que hay en su interior. El que vive con Dios tiene que dar frutos de su permanencia en Dios. Así que si tú te decides a vivir con el Señor, finalmente las personas van a notar en ti frutos. La palabra de Dios dice que los frutos del Espíritu Santo son gozo, es amor, es paz, es paciencia, es benignidad, es bondad, es mansedumbre, es dominio propio, es templanza, es saber relacionarte con los demás de manera sana, es ser feliz en tu vida familiar. ¿Te interesa ser feliz? Entonces dedícate a ser un árbol plantado junto a corrientes de agua. Pero entonces Dios, que es justo, no solo presenta esta cara de la moneda de la vida, sino que muestra la otra senda, porque es justo que Él te advierta. Y entonces dice en el versículo número 4, no así los malos. Es decir, no van a recibir esta bienaventuranza, no van a vivir en esta dicha, no van a vivir en esta alegría los malos. ¿Por qué? Porque dice, no así los malos, que son como el tamo que arrebata el viento. Por tanto, no se levantarán los malos en el juicio, ni los pecadores en la congregación de los justos. Ahora, seguramente cuando yo leí la palabra tamo, tú dijiste, ¿qué es tamo? Porque árbol plantado junto a agua, yo lo entiendo, pastor, pero ¿qué es tamo? Tamo
Es una partícula vegetal, es un residuo de una planta, puede ser una planta de algodón, una mata que se está deshilachando y que vuela. Viene un viento y sale esa partícula. ¿Cuál es la diferencia? El árbol está plantado junto a corrientes, tiene raíces firmes. Las circunstancias no te mueven el piso. Los eventos que suceden a tu alrededor no hacen cambiar tus principios. Cuando tú te aferras a Dios, eres un árbol firme, eres una mujer de un carácter firme. Aunque vengan tormentas, sabes que tu vida está construida sobre la roca. Pero cuando tú no vives aferrada a la fuente de vida que es Dios, cuando tú no vives comunicado con el Dios de toda felicidad, tu vida es como tamo, es como partícula, es como hilacha de una planta que viene un viento y te hace volar. Viene un problema y te desanimas. Un negocio te sale mal y te deprimes. Alguien se enferma en tu casa y sientes que estás maldito entre todos los hombres. Algo sucede mal en tu vida matrimonial y sientes que todo se acabó. Eres como una partícula que vuela y se mueve para cualquier lado. Eres inestable. Dios quiere que tu felicidad sea plena, sea permanente. Cuando Dios ocupa esta figura, no lo hace por casualidad. Lo hace porque tú quieres que entiendas en tu mente la manera diferente que existe de vivir cuando tú vives cerca de Él y cuando tú vives lejos de Él. Por eso es que en el día de hoy, al comienzo de esta serie, yo quisiera preguntarte, ¿cómo quieres vivir tú? ¿Qué frutos en tu vida quieres ver? ¿Quieres ver soledad? ¿Quieres ver tristeza? ¿Quieres ver frustración? ¿Quieres seguir viendo tu familia desintegrándose? ¿Quieres seguir viviendo una vida en la que lo único que importa es lo material, aunque el corazón siga vacío? ¿Qué tipo de vida quieres vivir tú? ¿O quieres vivir una vida en la que tú te sientas pleno, en la que tú te sientas feliz, en la que van a haber problemas, pero tú sabes que tienes la solución? ¿Quieres ser un árbol firme en medio de la tormenta? ¿O quieres ser un tamo que se mueve ante cualquier problema? La diferencia la marca Cristo, la diferencia la marca Dios actuando en tu vida. Bienaventurado el que se deleita en la ley de Jehová, el que medita en la ley de Dios de día y de noche. Es decir, bienaventurado aquel que camina con Dios durante las 24 horas del día. No basta solo con ir a una iglesia, no basta solo con pertenecer a una religión. Necesitas tomar una decisión diaria, permanente, de decirle al Señor: Señor, te necesito en mi vida. Ven a darme alegría cuando me siento triste. Ven a ayudarme a encontrar soluciones a estos problemas que me afligen. Porque termina el Salmo diciendo: Jehová conoce el camino de los justos, mas la senda de los malos perecerá. Hay dos caminos, hay dos destinos. Hay un camino de injusticia que te lleva al fracaso. Hay un camino de justicia y santidad que te lleva a felicidad. ¿Es tu deseo vivir una vida plena en las manos de Dios? Entonces yo quiero invitarte a que cierres tus ojos y me permitas orar por ti. Querido Dios, al comenzar esta serie de bálsamo para el corazón, entendemos que el único que puede traer bálsamo curativo a nuestra vida eres tú. El único que nos puede ayudar a salir del

la atención, pues quiero enseñarles una clara lección. La Biblia nos señala una regla de amor: entrégale a tu prójimo de ti lo mejor.

El tercer instrumento del caminar con Cristo es salir, buscar a otra persona y traerla a Jesucristo. ¿Por qué? Porque cuando tú buscas a otra persona para hablarle las buenas nuevas del Evangelio que llegaron a tu vida, esas nuevas se confirman en tu vida, se hacen realidad cuando tú compartes. La vida cristiana es una vida de abnegación, de entrega, no es egoísta. Llegó una buena noticia, la buena noticia de que Dios te ama, de que Dios puede transformar tu vida. ¿Por qué te vas a quedar con esa buena noticia solo para ti? Tienes que pasarla para otro. Pero pastor, nadie me escucha. Ah, nadie te escucha cuando sales a hablar de religión. Si quieres traer una persona para Cristo, tienes que tener presente, en primer lugar, que nadie quiere cambiar de religión. Por lo tanto, si tú quieres hablar de religión con las personas, nadie va a venir, porque nadie quiere cambiar de religión. Pero hay otra ley de la mente que dice que en esta vida las personas solo siguen a sus amigos. ¿Quién lleva a los jóvenes a las drogas? El amigo. Y el muchacho que se mete a la droga, ¿sabe que va a morir ahí? Claro que sabe. ¿Y por qué va? Por el amigo. ¿Y si puede ir a la droga por el amigo, no vendría a la iglesia por el amigo? Ah, entonces en lugar de salir hablando de religión, sal conquistando la amistad de las personas. El mundo está muriendo por falta de amor. Las personas quieren ser amadas, necesitan ser amadas. Dios es amor. Tú eres un agente del amor. Ve y ama a las personas y tráelas con amor al reino de Jesús. Cuando tú te haces amigo de una persona, conquistas el corazón de esa persona quiere ser como tú y te va a preguntar, oye, yo veo en tus ojos paz. En medio de la tormenta, tú siempre tienes una sonrisa. ¿Qué es lo que tienes? ¿Por qué eres así? Y ahí tú le dices, porque yo conozco a Jesús. ¿Pero qué es eso de conocer a Jesús? Y ahí tú le vas explicando. Quiere decir, cuando conquistas la amistad de una persona, en esa convivencia de amigos, en algún momento la persona te va a hacer preguntas y ese es el momento para hablarles del Señor Jesucristo. Muchos no tienen éxito al traer personas para Cristo porque salen hablando del sábado, hablando de la ley, hablando de esto, hablando de aquello. No, calma, para todo eso hay lugar. La enseñanza bíblica tiene lugar en la vida del cristiano, pero eso es al final. Primero hay que conquistar a la persona con el vínculo maravilloso de la amistad. Hazte amigo, lleva a las personas a los pies del Señor Jesucristo, hazlas discípulas del Señor Jesús. Que Dios te bendiga.

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0: Bienvenidos a Tiempo de Amar, un espacio para conversar sobre temas de parejas y también compartir consejos para fortalecer tu matrimonio. Y hoy estoy con un invitado muy especial que tal vez ya lo conozcan en su faceta de cantante, pero ese personaje tiene diferentes multifacetas. Sí. Y estamos aquí con Rodolfo Vázquez, ya lo pueden conocer. Y quiero que me cuentes un poquito, Rodolfo, ¿quién es Rodolfo Vázquez detrás de su faceta de cantante?
1: Bueno, gracias por invitarme al programa. Bueno, además de cantar, soy psicólogo y escritor. Uh-huh. Son cosas que me encanta hacer. Y últimamente he estado escribiendo mucho sobre el amor. Uh-huh. Así que creo que hoy día podemos conversar bastante de eso.
0: Y justo tienes dos libros, ¿verdad? Un libro sobre adolescentes que se llama...
1: Tú vales.
0: Tú vales. Y el de parejas, que es reciente, salido del horno. ¿Cómo se llama?
1: Tú vales en el amor.
0: Tú vales en el amor. Y justamente vamos a conversar sobre eso. Y Rodolfo, quiero que me cuentes un poquito, ¿por qué escribir un libro sobre esa temática?
1: Bueno, este es un libro que nace después de 2 años de investigación. Uh-huh. Me tocó el honor de poder ir mucho a Estados Unidos y me quedaba mucho tiempo solo en el hotel. Y fui a dar muchas charlas para matrimonios. Y en las charlas empecé a escribir las necesidades que tenían los matrimonios. No quise leer muchos otros libros, que hay libros de amor fantásticos. Sí. Fantástico. Entonces, no quise leer nada de eso y quise hacer algo como casi una investigación. Uh-huh. Y empecé a anotar los temas que a la gente realmente le interesaban. Uh-huh. Y de eso empecé a investigar y nació este libro, que es casi un libro de terapia para el matrimonio. Cuando tú abres el libro, empieza ya con... terapia para el matrimonio, con actividades.
0: No vamos a dar spoiler todavía.
1: Ah,
0: no,
1: bueno. Sí. Y profundizando en algunos temas importantes que me di cuenta que en la realidad necesitaban ser abordados.
0: Entonces, en ese libro, aparte de investigación, hay más que todo experiencias tuyas y de tus amigos.
1: Sí.
0: Pero quería hablar un poquito más sobre cuáles son los temas que se abordan en este libro.
1: El libro está diseñado de la misma forma en que yo atiendo a mis pacientes. Primero, comienzo a que la persona comience una transformación personal, no como pareja. Primero, una transformación personal. Uh-huh. Porque cuando tú te transformas en tu mejor versión, tu matrimonio automáticamente va a mejorar. Uh-huh. Entonces, así está construido el libro. Yo empiezo a hablar sobre la transformación personal, sobre la autoestima personal,
0: que es un tema muy importante porque creo que en este último tiempo es como que se ha hablado mucho de ese término, pero a veces uno no entiende qué es en realidad la autoestima, uh-huh. ¿no? Entonces, ¿de qué forma lo abordas tú en ese libro?
1: Sí, yo primero explico técnicamente qué es la autoestima, que es cómo te percibes a ti mismo. Uh-huh. Pero yo me gusta más algo más romántico de la autoestima, que es cómo me amo a mí mismo. Cuando tú tienes una relación con otra persona, antes de amar a la otra persona, tienes que amarte a ti mismo. Uh-huh. Si tú no te logras amar, vas a ser incapaz de amar a la otra persona y además vas a ser dependiente y una sombra de la otra persona porque tú vas a estar esperando que la otra persona te ame, uh-huh. de la forma en que tú quieres que te amen. Uh-huh. Y muchas veces la otra persona no te va a amar como tú quieres que te amen y ahí...
0: Comienzan los problemas.
1: Entonces uh-huh. el libro está hecho así, paso a paso, como si fuera una gran terapia. Uh-huh. Entonces, por eso yo comienzo un poco a hablar sobre qué es el amor, después la autoestima, cómo fortalecerla, se dan algunos ejercicios, algunos consejos, uh-huh. porque ahí está la base. Uno uh-huh. tiene que cambiar uno primero, no esperar que la pareja cambie.
0: ¿En qué momento las parejas deben dar así un alerta y decir, ok, creo que es momento de buscar ayuda profesional? Porque muchas veces uno deja pasar y ahí se hace una bola de nieve, claro. y no se resuelven las cosas. Entonces, a las parejas que nos están viendo, ¿en qué momento uno tiene que buscar ayuda profesional?
1: Bueno, yo creo que el momento es cuando tú sientes que amas a la persona, uh-huh. pero no la soportas. Ahí ya hay que buscar terapia.
0: Simple.
1: Cuando tú sabes que amas a tu esposa o a tu esposo, pero no lo soportas, uh-huh. ahí ya es tiempo de ir a terapia.
0: Son diferentes temas. Sí. Tenemos autoestima, cómo fortalecerla, comunicación, y vamos a la parte de sexualidad, que es muy importante. Y de hecho ahora último ha salido un nuevo fenómeno que se llama el divorcio del sueño, que son muchas personas que son casadas y una duerme en un lado y otra por el otro, ¿no? Entonces, ¿Por qué la sexualidad, a pesar de que tengan 50 años de casados, 30 años de casados, es importante? ¿Y cuál es la diferencia que causa eso en el hombre y en la mujer?
1: La sociedad tiende a corromper un poco, mucho, la sexualidad, hipersexualizando todo. Por eso es importante que mantengamos un círculo de santidad en el matrimonio con nuestra sexualidad.
0: Sí.
1: Este círculo significa que nadie entra ahí, solo tu esposa y tú.
0: Uh-huh.
1: O sea, es un círculo sagrado. Uno nunca tiene que hablar de su sexualidad con otras personas porque son cosas tan íntimas.
0: Uh-huh.
1: Y algo que yo descubrí en estos dos años, preguntando a mujeres y hombres qué significaba tener relaciones sexuales, y descubrí que para la mujer tener relaciones sexuales con su esposo en el marco del matrimonio,
0: uh-huh,
1: es sentirse amada.
0: Uh-huh.
1: Así se siente amada por él. Y el hombre, cuando tiene relaciones sexuales con su esposa, siente que es de él.
0: Y ahora, casi ya para terminar, hay una parte que hablas aquí en el libro sobre 5 días de cura.
1: Entonces, 5 días para sanar.
0: 5 días para sanar, perdón.
1: Sí.
0: 5 días para sanar. Entonces, este libro nos muestra, aparte de hablar de la parte de experiencia, de contexto, de qué es también, cómo ponerlo en práctica. Entonces,
1: sí,
0: ¿qué tiene esa parte de?
1: Bueno,
0: del
1: son
0: libro?
1: En 5 días yo espero que las parejas puedan aprender lo que está en cada capítulo. Uno es, si es que tienen hijos, cómo ser padres exitosos, cómo comunicarnos bien, uh-huh, cómo prevenir la infidelidad digital, y así. Uh-huh. Hay temas que muy, muy acotados que para trabajarlo en pareja y en familia.
0: Uh-huh. Y quiero saber tal vez qué retroalimentaciones o feedbacks has recibido del libro.
1: Bueno, mira, el otro día recién me llegó un WhatsApp, uh-huh, donde una persona me dijo, mira, yo tomé solo un solo consejo de tu libro y salvó mi matrimonio. Así que, bien, contento.
0: Uh-huh. Sí, ¿y cómo las personas pueno. Pueden conseguir el libro?
1: Bueno, en mis charlas,
0: ajá,
1: siempre lo estoy trayendo. Próximamente la editorial ACES, uh-huh, lo va a distribuir y por internet.
0: Uh-huh. ¿Y cuál es tu Instagram para que las personas se puedan
1: bueno,
0: seguir?
1: Bueno, Rodolfo Vázquez, todas mis redes sociales es mi nombre, para que fuera más fácil para todos.
0: Y por último, para
1: Rodolfo Vázquez.
0: Para que las personas nos están viendo, ¿qué puedes decir en cinco consejos o 5 motivos por los cuales deberían adquirir y leer el libro Tú vales en el amor? ¿Qué van a descubrir en este libro? Puedes verlos a la cámara.
1: Sí, bueno, el libro van a descubrir cómo lo maravilloso que es amar a una persona, cómo el amor puede sanar, sana nuestro pasado, sana nuestro presente y va a sanar el futuro. Hablo del perdón también. Hablo de que una de las cosas más importantes es amar perdidamente o amar con locura. Eso es lo único de lo que uno no se debe arrepentir en la vida, es amar con locura a tu pareja. Eso es, y creo que podría sanar muchas heridas también antes incluso de llegar al matrimonio, porque este libro también no solamente es para los casados, sino para los que
0: se están preparando
1: para casarse, tratar de llegar con una maleta bastante liviana, uh-huh, al matrimonio.
0: Uh-huh. Bueno, creo que después de esa explicación yo no me lo perdería. Ya saben dónde lo pueden adquirir. Así que gracias, Rodolfo, por habernos acompañado. Y vamos a seguir hablando por aquí sobre diferentes temas de parejas. Y esto fue Tiempo
1: de amar.
0: Tiempo de amar. Nos vemos en el próximo episodio. Chao, chao.

0: Si mi pueblo que lleva mi nombre se humilla y ora, si busca mi rostro y se convierte de sus malos caminos, entonces oiré desde el cielo, perdonaré sus pecados y sanaré la tierra. Estarán abiertos mis ojos y atentos mis oídos a la oración en este lugar.
1: Padre nuestro que estás en los cielos, grande, misericordioso, poderoso y bueno eres tú. Oh Señor, a ti sea toda honra, toda gloria y honor y alabanza por siempre.
2: Tú que ves la aflicción de toda la humanidad, que oyes el clamor de los que te buscan con corazón sincero y humilde, que no echas fuera a los que a ti se acercan, ante ti, Señor, nos presentamos.
3: Y lo hacemos, oh Padre, conscientes que no somos dignos de ser escuchados ni atendidos, porque todos hemos pecado, te hemos ofendido, nos hemos desviado del camino correcto, nos hemos alejado de la verdad eterna, pero aún así creemos que nos oirás, porque grande es tu misericordia.
4: Creemos que en tu bondad perdonarás nuestros pecados, porque tu enojo no es para siempre. Creemos que si volvemos nuestros ojos y nuestro corazón a ti, tú te vas a volver a nosotros. Y cualquier problema de salud, financiero, en la familia, de trabajo, tú lo resolverás.
5: Por eso, en esta hora, traemos todas nuestras cargas. Te entregamos todas nuestras angustias y preocupaciones, al tiempo que escondemos nuestra vida imperfecta en la santidad de Cristo Jesús, para que a través de Él nos bendigas conforme a tu amor.
6: Querido Dios, tú sabes cuánto necesitamos de tu intervención poderosa en nuestra vida para librarnos del mal. Por eso, Padre, danos la paciencia para esperar en ti hasta que tu oído se incline y tu mano se extienda para socorrernos.
7: Para que nuestras almas finalmente encuentren reposo y nuestro pie se afirme en la roca de nuestra salvación. Para que nuestros ojos vean tus maravillas y nuestros labios canten.

0: gloria.
1: Mientras ese día llega, danos la fuerza y la fe para seguir avanzando con la seguridad que las aflicciones de hoy son poca cosa comparadas con la gloria venidera.
2: En cuanto esperamos, conforta nuestras vidas con la bendita esperanza que pronto habrá un cielo nuevo y una tierra nueva. Y nunca más nada de lo que hoy nos preocupa, ni la enfermedad, ni las aflicciones, ni siquiera la muerte, serán motivo de perturbación en nuestras vidas.
3: Convencidos que así será, ahora, buen Dios, te decimos gracias. Gracias por escucharnos, gracias porque en todo tiempo podemos acudir a ti, porque tú no miras nuestra condición, sino la intención sincera de los que en ti confiamos.
4: Ahora, sabiendo que el Espíritu Santo perfeccionará nuestra oración, nos entregamos en tus brazos y creemos que solo por los méritos de Cristo Jesús nuestras súplicas llegarán a tu trono de gracia y de allí vendrá bendición y ayuda conforme a tu voluntad y de acuerdo a nuestra fe.
5: En el nombre de nuestro Señor Jesús, que es nombre sobre todo nombre, fuente de vida, esperanza y salvación, por la humanidad oramos. Amén y amén.

Hola, mi amigo querido, ¿cómo estás? Vamos a estudiar la lección número 2 para el 11 de abril del año 2026. El título de la lección es Conociendo a Dios. Sabes, vivimos en un tiempo en el que muchos hablan de Dios, pero pocos lo conocen realmente. Algunos lo imaginan severo e inaccesible, distante. Otros lo reducen a una simple energía impersonal, la buena vibra. Otros lo acusan por el dolor que llega al mundo. Y muchos simplemente lo ignoran. Yo diría que el problema central no es la incredulidad moderna en Dios. El problema es una comprensión distorsionada del carácter de Dios. El conflicto de los siglos entre Cristo y Satanás en esta tierra comenzó precisamente en este punto. En el Edén, la serpiente no negó la existencia de Dios, no atacó su poder, no cuestionó su capacidad creadora, sino que sembró algo más sutil y destructivo. Levantó dudas acerca de su carácter. ¿Con qué Dios os ha dicho? Dios sabe que el día que comáis seréis como Dios. En otras palabras, lo que le dijo a Eva fue: Dios no quiere lo mejor para ti. Dios te oculta algo que no quiere que tú sepas. No puedes confiar plenamente en Él. Y desde entonces, querido, el gran conflicto del universo gira en torno de esta pregunta: ¿cómo es realmente Dios? Bueno, hoy necesitamos volver los ojos a la Escritura para no responder con teorías humanas, con pensamientos, con filosofías humanas, para responder con lo que la Biblia dice acerca del carácter de Dios. Vamos a la primera parte de este estudio hablando de una percepción clara de Dios. La Biblia es ante todo una revelación del carácter divino. Desde el Génesis hasta el Apocalipsis, se nos muestra en la Biblia a un Dios omnipotente que gobierna sobre la historia. Vemos también un Dios omnisciente que conoce el fin desde el principio. Encontramos también un Dios justo que no tolera el mal. Un Dios misericordioso que guarda el pacto de amor con sus hijos. Un Dios eterno que es refugio de generación en generación. Quiere decir, cuanto más conocemos a Dios, pues más lo vamos a amar. Y cuanto menos conozcamos a Dios, más fácilmente lo vamos a interpretar. Y delante de esta premisa, Satanás procura mantener la mente ocupada en cualquier cosa, menos en conocer a Dios tal como Él es. Es por eso por lo que el carácter de Dios es tergiversado de muchas maneras. Se le presenta como un autor del sufrimiento. Se le describe como un Dios indiferente. Se le pinta como un Dios vengativo. O sea, el enemigo convierte a Dios en una idea moldable según la conveniencia de cada uno. Pero la pregunta es, ¿qué pensamos nosotros acerca de Dios? La pregunta es, ¿qué ha revelado Dios mismo acerca de Él en su palabra? Veamos entonces en la segunda parte de este estudio, bajo el subtítulo de Dios es Santo. Bueno, la Escritura coloca la santidad en el centro del carácter divino. Voy a leer 1 Samuel 2:2. Dice lo siguiente: No hay santo como Jehová, porque no hay ninguno fuera de ti y no hay refugio como el Dios nuestro. Lo que es necesario entender es que cuando la Biblia dice que Dios es santo, enfatiza el hecho de que Él está completamente separado del mal. No hay mal en Él, no hay sombra en Él, no hay ambigüedad moral en Él, no hay doble intención. Su poder es santo.
su conocimiento es santo, su justicia es santa y su amor es santo. Ahora, imaginemos por un momento a un Dios omnipotente, pero que no fuese santo. Sería un tirano absoluto. Imaginemos a un Dios omnisapiente, pero que no fuera santo, que conociera nuestras debilidades sin tener pureza moral. Eso sería aterrador. La santidad de Dios es lo que hace posible confiar en Él. Por eso, cuando Isaías vio la gloria divina, exclamó, ¡ay de mí! La santidad revela la distancia entre la pureza de Dios y la condición humana y caída, la pecaminosidad del hombre. Y aquí surge la gran tensión teológica. ¿Cómo puede el Dios santo acercarse del pecador sin destruirlo? Solo el amor de Dios puede explicar este misterio. Y es por eso que vamos a la tercera parte, Dios es amor. La respuesta a la pregunta de cómo un Dios santo puede acercarse de un pobre pecador está en la declaración más extraordinaria del Nuevo Testamento, que está registrada en 1 Juan 4:8. Leo, dice, Dios es amor. No dice que Dios tiene amor. Dice que Él es amor. El amor no es simplemente una emoción de Dios. Es la esencia de su ser. No debemos definir el amor de Dios desde nuestras emociones humanas, porque generalmente nosotros amamos a los que nos hacen el bien. Nuestro amor humano, por más puro que nos parezca, lleva la mancha del egoísmo. Pero el amor de Dios debería ser definido a la luz del Calvario. Mira lo que dice 1 Juan capítulo 4, versículo 10. En esto consiste el amor de Dios. No en que nosotros hayamos amado a Dios, sino en que Él nos amó a nosotros y envió a su Hijo en propiciación por nuestros pecados. Aquí tú puedes ver que el amor de Dios es iniciador, quiere decir, nace en Él. El amor de Dios es sacrificial, quiere decir, Dios lo entrega todo por lo que ama. El amor de Dios es inmerecido, o sea, no haces nada para merecer el amor de Dios, es por pura gracia. Y finalmente, el amor de Dios es redentor, lo que significa que tu pecado o el mío no es el final de nuestra historia. Romanos 5, 8 lo expresa con claridad evangelística de esta manera. Dios muestra su amor para con nosotros en que siendo aún pecadores, Cristo murió por nosotros. Oh, mi amigo, la cruz resuelve la tensión entre la santidad de Dios y su amor. Dios no ignora el pecado, no lo minimiza, no lo justifica, lo enfrenta, lo condena, pero lo carga sobre sí mismo. La justicia no fue anulada, fue satisfecha. El amor no fue debilitado, fue demostrado en la cruz del Calvario. Porque el pecado es malo y merece la muerte, Jesús murió en la cruz. Y porque Dios ama al ser humano, Jesús murió en la cruz para darle vida nueva al ser humano. Ahí está el valor que tú tienes. Por más que tu vida sea como sea, por más que hayas caído, hayas fallado, por más que hayas apostatado, te hayas ido de la iglesia y en algún momento tal vez hasta hayas maldecido el amor de Dios, Él te sigue amando. Eres precioso para Él. Pero he hecho tanta cosa mala, sí, pero por eso Jesús murió en la cruz del Calvario, para que todas las cosas malas que tú hiciste y que merecían la muerte, pues fue, Cristo murió allá en la cruz. ¿Y para qué? Para darte vida. Entonces no tienes más el derecho de sentirte condenado, de sentirte perdido. Ese es el carácter maravilloso de Dios. Y esto nos lleva a la cuarta parte del estudio donde hablaremos de Dios en la creación.
Mira, en Génesis encontramos dos nombres reveladores referentes a Dios. El primer nombre es Elohim, que se refiere al Creador soberano y absoluto, Dios eterno. El otro nombre es Yahweh, Jehová, que se refiere al Dios del pacto, del amor, de la misericordia, al Dios cercano y personal. Al mismo tiempo que Dios es infinito y eterno, se acerca al ser humano como un padre de amor. ¡Qué cosa maravillosa! En Génesis 1 vemos al Dios que habla y el universo existe. Todo viene a la existencia por el poder de su palabra. Pero en Génesis 2 vemos al Dios que se inclina, se agacha, se mancha las manos con barro, forma al hombre del polvo y sopla vida en sus narices. O sea, el Dios trascendente es también el Dios íntimo y cercano. No es una energía impersonal, tampoco es un arquitecto distante, es un padre cercano. Por eso Pablo lo expresó en Atenas cuando hablaba con los filósofos, agnósticos, incrédulos, diciendo, en él, en Dios, vivimos, nos movemos y existimos. Oh, querido, el Dios que gobierna las galaxias es el mismo que conoce tu nombre, tus dificultades, tus luchas. ¿Cómo estás en ese momento? ¿Cómo te sientes? ¿Te sientes perdido? Dios te conoce. ¿Estás lleno de deudas? Dios sabe. Él quiere entrar en tu vida y ayudarte. ¿Estás sin empleo? ¿Tú crees que Dios ignora? No, Dios es tu padre de amor. Pero no deja de ser el Dios eterno, creador de los cielos y de la tierra. Y todo esto nos lleva ahora a la quinta parte de este estudio, bajo el subtítulo de Emmanuel, que quiere decir Dios con nosotros. Y en esta parte, debemos decir que la revelación suprema del carácter de Dios no es un concepto, es una persona. Jesús, él mismo dijo, el que me ha visto a mí, ha visto al Padre. Si quieres saber cómo trata Dios al pecador, mira a Jesús. Mira la manera como él trató a los pecadores. Si quieres saber cómo Dios responde al sufrimiento, mira a Jesús. Cómo él trató a los que sufrían cuando estuvo en esta tierra. Si quieres saber cómo ama a Dios, mira la cruz del Calvario. Mateo lo llama Emmanuel, que quiere decir Dios con nosotros. Y esto es interesante, porque al final del Evangelio Jesús declara, yo estoy con vosotros todos los días. No solo cuando el sol brilla, también cuando la tempestad cae, no solo cuando hay alegría, también cuando hay tristeza, Dios está contigo en todo momento. Quiere decir que el Dios Santo se hizo cercano. El Dios eterno entró en nuestro tiempo. El Dios invisible se hizo visible. No vino a condenar, vino a salvar. No vino a destruir, vino a restaurar. Oh, querido, el mundo necesita una revelación correcta del carácter de Dios. Pero esta revelación no vendrá solo por argumentos teológicos. Vendrá cuando hombres y mujeres transformados por su poder reflejen su santidad, su misericordia, su paciencia y su amor. La pregunta ahora no es solamente ¿quién es Dios? La pregunta ahora es ¿tú lo conoces personalmente? Porque conocer su carácter no es acumular información teológica, es entrar en una vida de comunión diaria con Él. Hoy puedes acercarte sin miedo porque el Dios Santo ha provisto reconciliación. Porque el Dios de amor abrió el camino para ti. Porque el Emmanuel sigue diciendo, estoy contigo. Y cuanto más lo contemples, cuanto más vivas con él, más serás transformado a su imagen. El último mensaje de misericordia es una revelación de su carácter de amor. Que esta revelación comience en tu corazón, en el mío, y que por donde vayas tú, las personas sepan
que tú has pasado tiempo con Dios. Que las personas vean a Jesús en tu vida, en tu manera de ser, en tu manera de tratar a las personas. Dios es tu Padre. Dios es tu amigo. Dios es tu Creador eterno. El hecho de que Dios es tu Padre, es tu amigo, no quiere decir que tú vas a tratarlo con indiferencia como tratas a un ser humano. No, hay reverencia, hay adoración, pero hay amistad, hay amor, hay cariño. La reverencia que es fruto del amor que sientes por él. ¿Y por qué debes amarlo? Yo tengo un hijo, cuando era pequeñito le preguntaba, ¿tú amas? ¿Tú me amas? Y él me dice, sí, papito. ¿Y por qué me amas? Porque tú me amas a mí. Interesante la respuesta del niño. Oh, querido, Dios te ama. Te amó con un amor infinito. Te sigue amando. A pesar de la vida que vivas, te ama. ¿No podrías tú decirle, oh, Señor, yo te amo también? Aunque mi amor es mezquino y egoísta. Aunque a veces mi amor es circunstancial. Pero yo te amo. Acepta mi amor. Que Dios te bendiga, querido. Una linda semana para ti y un abrazo.

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1: ¿Saben? Les voy a contar una historia. En cierto lugar, no muy lejano, vivían los dos personajes de esta historia. El primero, un ateo rico, muy rico, que se esforzaba por no creer en Dios y ver su amor en cosa alguna o persona alguna. Justo frente al ateo adinerado, vivía una viuda muy pobre. A diferencia del ateo, ella amaba a Jesús con todo su corazón. Y aunque muy pobre en cuanto a los bienes de este mundo, era muy rica en fe y en espíritu. Era feliz y vivía en paz y era amable con todas las personas. El rico, sin embargo, no era muy buen vecino. Tenía muy mal carácter. ¿Pero quieren que les diga un secreto? Este ateo envidiaba la felicidad de la pobre mujer, ya que él, a pesar de sus riquezas, no podía ser un hombre feliz. Por eso, debido a su egoísmo, a veces se comportaba cruelmente con ella. Pero a pesar de sus tretas y malas jugadas, estas nunca podían tener éxito. Por ejemplo, en una ocasión pasó frente a la ventana abierta de la casita de la mujer. Vamos a ver, ¿qué pasó?
2: Quieto, capitán. Escuchemos qué está hablando esta anciana loca. Escuchemos desde aquí. Puede ser que nos sirva para hacerle alguna broma.
3: Querido señor, hoy no tengo pan para comer ni dinero para comprarlo, pero tú has dicho en la Biblia, en Filipenses 4:19, que suplirás todo lo que nos falte conforme a tus riquezas en gloria en Cristo Jesús. Así, te ruego, Señor, que veles por mí y en el nombre de Jesús será.
1: Por un instante, el ateo se sintió conmovido, pero rápidamente una sonrisa malévola le puso el rostro. Al ocurrírselo una nueva burla para hacerle a la pobre mujer, corrió a su casa a toda prisa y tomó una enorme barra de pan fresco.
2: Orando por pan, ¡ja! Voy a agarrar este pan y lo voy a tirar por la ventana. ¡Ja, ja, ja, ja! Vamos a ver qué va a hacer esta anciana.
3: ¡Oh! ¿Qué? ¡Si es un pan! Señor, ¿con qué rapidez respondiste mi oración? Gracias, Jesús, por este rico pan. En verdad, nunca me has fallado. Gracias, Señor.
4: No tiene nada que ver con Dios. Fui yo. Yo te envié el pan.
3: Gracias, Jesús. Gracias a ti, Jesús. Tú me enviaste este pan, aunque hayas tenido que usar a Satanás para que me lo trajera. Gracias a ti, Jesús.
1: El rostro del hombre se puso rojo de furia. Su broma había fracasado de nuevo. Se fue de muy mal genio y pasó todo el día malhumorado. Pero en lo profundo de su ser se sentía un poco temeroso. Muy adentro se preguntaba si Dios lo había utilizado para responder la plegaria de la mujer. Muy bien, niños. Hemos terminado la historia. ¿Qué les pareció? Ahora, ¿qué tal si la cantamos todos? Vengan conmigo y cantemos con entusiasmo.

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1: Es una alegría saludarte, decirte bienvenido a un nuevo episodio de Biblia Fácil. Estamos en una temporada especial desarrollando una temática interesante que tiene que ver en cómo mantener o cómo tener una mente feliz. Ya sabes que nuestras acciones nacen con un pensamiento. Nuestros pensamientos generan sentimientos y nuestros sentimientos finalmente se reproducen, se evidencian a través de nuestras acciones. Hoy vamos a tocar un tema importante que tiene que ver con las relaciones en familia y cómo esto puede ayudarnos tanto a nuestra salud mental. Así que bienvenido, qué bueno es que pueda dedicar este tiempo para el estudio de la Biblia y para poder crecer espiritualmente y en todas las áreas, mentalmente, físicamente, pero sobre todo que pueda crecer nuestra fe y nuestra confianza en Dios. Bienvenido, comienza Biblia Fácil. Saludo a Joana, con quien compartimos este espacio. Hola, Joana.
2: Pastor, estoy muy feliz y más porque el día de hoy, como usted dijo, es como esa señal de oración que tú querías porque quieres mejorar la relación dentro de tu familia y, por supuesto, para poder saber qué guía, qué pasos debo seguir. Nosotros en esta Seriamente Feliz tenemos una revista totalmente especial. Es la revista Esperanza Nuevo Tiempo Mente Feliz, que a través de 8 capítulos tú vas a poder entender un poco más de lo maravilloso que es poder paz, tener paz y plenitud junto a cada uno de los miembros de nuestra familia. Y queremos que tú puedas obtener esta revista. Pastor, ¿cómo podemos obtenerla?
1: 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Allí vas a disfrutar de esta y otras revistas que te van a ayudar en gran manera a enriquecer tu relación con Dios y también con los demás. Hoy hablaremos sobre familia. Cuando hablamos de familia, hay muchas cosas que abordar. Más de manera específica, hablaremos sobre la importancia de un buen relacionamiento que tiene que ver con la capacidad de poder comunicarnos. Una de las cosas que se va perdiendo con el tiempo es la comunicación. Ya te diste cuenta que cuando comienza el enamoramiento o noviazgo en una relación, en una pareja, al comienzo siempre están compartiendo todo, hablando de todo, contando de todo. Infelizmente, datos estadísticos muestran que en la medida que pasa el tiempo, la comunicación cada vez se va cerrando más. A tal punto de que las personas solamente expresan lo que sienten en momentos de tensión. Y es allí donde surgen los mayores conflictos y problemas, porque dejaron de comunicarse correctamente. Además de ello, debemos ser conscientes de que todos, al momento de poder iniciar una relación, venimos trayendo nuestra propia mochila de experiencias, de recuerdos, de educación, de cultura, de todas esas cosas. Todos venimos cargando nuestras experiencias agradables y dolorosas. Ahora, de las experiencias desagradables necesitamos intentar luchar, curar, cerrar capítulos, dejar en el pasado para que muchas de esas experiencias no influyan ahora de manera negativa en nuestras relaciones. Hay algunas cosas que nosotros provocamos en el pasado, vamos a hacer todo lo posible para que esto no se repita ya en nuestro matrimonio. Pero seamos conscientes, llevamos al matrimonio lo bueno y lo malo, aquello que aprendimos desde nuestra niñez, nuestra infancia, y no hay forma de poder cambiar muchas cosas. Además, en el matrimonio, si bien es cierto, hay muchas cosas que con el tiempo van pareciéndose, también no es necesario de que ambos finalmente terminen pensando exactamente lo mismo y perdiendo la individualidad. No hay forma de poder borrar las influencias negativas del pasado, pero sí hay forma de poder evitar de que estos afecten nuestro matrimonio. Es importante comunicar todo, contar incluso nuestras peores experiencias para que como pareja podamos trabajar para que esto no pueda afectar. O si es que en algún momento afecta, podamos entender correctamente el porqué y buscar una solución. Cuanto más antes eso entienda la pareja, es mucho mejor. Mientras mayor conocimiento tenga el uno del otro, es mucho mejor. Es bueno saber cómo creció, en qué ambiente, de qué manera, qué cosa es lo que trae. Así puede encontrar soluciones a algunas crisis que van a surgir. Y esto, pues, surge desde el comienzo en sí. Imagínate una pareja que se va a casar. Uno viene de un ambiente donde toda la familia se reúne y le gusta siempre que haya bulla en casa porque la alegría, la diversión, el hablar es parte de su historia. En cambio, otro viene una familia más solitaria, más próxima, donde existe otra manera de comunicación. Cuando estos se casan, solamente al repartir las tarjetas ya ve el primer conflicto. Uno quiere que todo el mundo asista o todo el mundo vaya, el otro quiere algo más íntimo, algo más cercano, más familiar. Desde allí ya comienzan algunas cosas que necesitamos ahora aprender a ceder, aprender a superar, aprender a comunicarse para que finalmente se llegue a un consenso. Discutir diferencias es importante. Nunca te cases sin saber por lo menos los defectos que la otra persona tiene y si está dispuesta a tolerarlas toda la vida. No te cases pensando que estás entrando en el matrimonio con una persona perfecta. Ah, las altas expectativas destruyen totalmente el matrimonio. Sé realista. Te casas con una persona imperfecta, así como tú lo eres, y tú conoces sus imperfecciones, mas estás dispuesto a tolerar todas ellas. Personas son diferentes. Con el tiempo van alineando muchas cosas, pero seamos conscientes y estemos conscientes de que van a surgir crisis. Sin embargo, estas, en lugar de crear una ruptura, puede hacer que pueda unir más a la pareja. ¿Cómo se manejan estas crisis? ¿Cómo se manejan las diferencias? ¿De qué manera podemos comunicarnos? Pues queremos eso abordar aquí en nuestro programa. Antes de abrir la Biblia, vamos a orar. Oramos. Gracias, Señor, porque en tu palabra encontramos toda la orientación que necesitamos, además la instrucción para que podamos mejorar nuestra relación contigo y con nuestros semejantes. Al abordar este tema de familia, pedimos que tú puedas unir nuestra familia, puedas ayudarnos a entender que en las diferencias puede haber unidad y que podemos, teniendo a Cristo en nuestra vida, podemos solucionar cualquier tipo de crisis que esta puede venir para poder destruir, pero en lugar de destruir, que pueda construir y unir más nuestro amor en ti. Toma nuestra vida, bendícela.
3: Salmo 100, 4 al 5 dice el Señor: entrad por sus puertas con acción de gracia, por sus atrios con alabanza, alabadlo, bendecid su nombre, porque Jehová es bueno y para siempre es su misericordia. Su fidelidad es para todas las generaciones. Amén. Así que qué maravilloso es ver cómo entran nuestros hermanos y se acomodan en sus sillas con la disposición de espíritu para alabar y engrandecer a nuestro Dios. Alabarle porque Él es bueno y para siempre es su misericordia. ¿Cuántos han recibido la misericordia de Dios en esta semana? Amén, la gloria sea para Él. Así que, hermanos, con este pensamiento de exaltación, vamos a iniciar nuestro servicio de alabanza para decirle al Señor que nos gozamos en su presencia, que nos permita estar en este lugar para exaltar y engrandecer su nombre. Así que qué privilegio poder contar con nuestros hermanos que vienen con ese espíritu de adoración y alabanza. Sean ustedes, hermanos, muy bienvenidos. Vamos a darnos ese abrazo de bienvenida que el Espíritu Santo quiere colocar en cada uno de nosotros. Así que vamos a darnos ese abrazo fuerte y decir, sientan el abrazo del Señor Jesús. Amén. Que Dios los bendiga a todos. Siéntase en la presencia de nuestro Creador. Sí, mis hermanos, el tiempo es de ustedes para que podamos cantar y exaltar el nombre de nuestro Dios. Qué maravilloso es poder contar con voces que exaltan al Creador, ¿cierto? Dios ha dado dones y talentos para que cada uno se desarrolle en su ministerio. Bienvenidos. ¿Cómo es el grupo de ustedes? Ministerio elegido. El ministerio elegido son las voces que alabarán el nombre de nuestro Dios hoy en su santo día. Vamos a darle todos una bienvenida levantando su mano y decirle gracias por estar con nosotros. Que Dios les bendiga y les utilice.
4: Muy buenos días nuevamente, mis queridos hermanos. Feliz y bendecido sábado para cada uno de ustedes. ¿Cómo se encuentran el día de hoy? Esperamos que esta semana haya sido de gran bendición para cada uno de ustedes. Vamos a empezar alabando el nombre de nuestro Dios, cantando las estrofas del himno número 281. He decidido seguir a Cristo.

0: Amén.
1: Amén. Gran gozo hay en nuestra alma hoy, ¿es verdad? Eso es verdad, gran gozo hay en nuestra alma hoy, porque Jesús conmigo está. Vamos a seguir alabando el nombre de nuestro Dios con el himno número 349. Gran gozo hay en mi alma hoy.

0: familias que hoy están sintonizando el programa en el nombre de Jesús. Amén.
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2: Y es con esta oración que vamos a iniciar con el desenvolvimiento del tema número 4. Ideas para poder resolver problemas familiares y matrimoniales. Pastor, hay muchos que en este momento están felices por este tema, porque quieren dar solución a través de la comunicación. Pero, pastor, ¿cuál es la importancia?

0: Amén.
1: ¿Cuántos de los que estamos aquí amamos al Señor? Vamos a seguir alabando el nombre de nuestro Dios, cantando el himno número 477. Los que aman al Señor, eleven su canción. Que en dulces notas de loor podamos ascender a su mansión.

0: sobre él.
1: Sí.
2: Amén.
3: Muchísimas gracias, hermanos, por participar en este servicio de canto. Que Dios les bendiga.
2: Muchas gracias por ese hermoso. Gracias. Vamos a meditar en la lectura bíblica que hemos venido estudiando durante todos los días y que hoy nos corresponde. Ya terminamos el libro de Jod, hermanos. Así que hoy nos corresponde un nuevo libro, que es el libro de los Salmos. El libro de los Salmos nos elevan a exaltar el nombre de nuestro Dios. Así que vamos entonces a estudiar el Salmo 1. El Salmo 1 dice la palabra de Dios. Dice la palabra de Dios. Lo leemos desde acá, entonces buscamos todos. Bienaventurado el varón que no anduvo en consejo de malos, ni estuvo en camino de pecadores, ni en la silla de escarnecedores se ha sentado, sino que en la ley de Jehová está su delicia. En su ley medita de día y de noche. Será como el árbol plantado junto a corrientes de aguas, que da su fruto a su tiempo y su hoja no cae, y todo lo que hace prosperará. No así los malos, que son como el tamo que arrebata el viento. Por tanto, no se levantarán los malos en el juicio, ni los pecadores en la congregación de los justos. Porque Jehová conoce el camino de los justos, mas la senda de los malos perecerá. Amén. Así que el Salmo 1, hermanos, es la puerta de entrada, ¿cierto? Al libro de todo lo que son los salmos, que son hermosísimos. Y este Salmo 1 funciona como esa introducción que nos enseña que existen dos maravillosas formas de vivir, ¿cierto? La primera, que es la especial, es el camino de los justos. El camino de los justos son aquellos que obedecen la palabra de Dios. Y el camino de los malos, que es el otro camino que no deberíamos andar por él, son aquellos que ignoran la palabra de Dios, ¿cierto? Y aquí nos muestra cómo el camino de los justos y las decisiones de los justos pueden llegar a evitarnos caer en el mal. Y los primeros dos versículos muestran que son bienaventurados, dichosos, aquella persona que desea escuchar a Dios y que no practica la maldad. Evitar el mal, no sigue los malos consejos, no imita a los pecadores, ni se junta con los burladores. Entonces, bienaventurado es aquel que evita juntarse con ese tipo de personas que lo que hacen es burlarse de la palabra de Dios. El camino de los justos es aquellos que aman la palabra, se alegran con la palabra del Señor, están dispuestos a conocer y a obedecer lo que es su santa ley. El camino de los justos es aquel que medita en la palabra, no como entero, sino medita en la palabra, piensa en sus enseñanzas, aplica sus enseñanzas para su estilo de vida, ¿cierto? Tanto de día como de noche. Así que qué maravilloso es saber que andamos en el camino de los bienaventurados, porque a eso hemos venido, a escuchar la palabra, a meditar la palabra y a entender lo que Dios quiere decirnos a cada uno de nosotros. Dice que el camino de los justos es el que da fruto a su tiempo, crece y da frutos, hermanos. Si nosotros somos cristianos y no damos frutos, entonces estamos siendo un árbol sin frutos, y entonces no estaríamos en el camino correcto. Debemos dar esos frutos de amor, de los dones del Espíritu Santo a todos los que nos rodean. Estamos plantados junto a corrientes de agua, dice, lo que significa que constantemente estamos recibiendo de la fuente de agua viva, que es ¿quién? Cristo Jesús. Así que el camino de esas personas bienaventurados es firmeza. Nosotros tenemos que estar firmes en lo que hemos conocido, el mensaje de salvación. Ser firmes como el árbol que tiene firmeza, su hoja no cae, ¿cierto? No se secan sus hojas. ¿Por qué? Porque todo lo que él respira, todo lo que él recibe es palabra de vida eterna, fuente de agua viva. Así que, hermanos, qué maravilloso es poder saber que somos bienaventurados los que no andamos en consejos de malos. Y eso es lo que hemos venido a escuchar, a recibir de la fuente de agua de vida. Que el Señor nos bendiga y que nuestras vidas sean como esos árboles fructíferos que dan el fruto a su tiempo. Amén. Que Dios nos bendiga. Vamos a continuar alabando y exaltando el nombre de nuestro Dios.

0: Sonido. Sonido, sí. Bueno, muy buenos días. ¿Estamos alegres de estar aquí? Amén, ¿verdad? Sé que todavía estamos como despertándonos.
1: Sonido,
0: estamos
1: sonido.
0: Los que desayunamos digiriendo el desayuno, ¿sí? Vamos a alabar el nombre del Señor. ¿A cuántos de nosotros nos gusta alabar el nombre del Señor? Amén, ¿verdad? Es hermoso. Y no simplemente del hecho de cantar aquí, sino del llegar a pensar que en algún momento podremos cantar ¿en dónde? En el reino celestial, ¿verdad? Acompañar con canto las alabanzas.

¿Cuántos hemos tenido dificultades en nuestra vida? Todos, ¿verdad? Sea algo muy pequeñito o algo que a veces se nos hace tan pesado, tan grande, que uno no puede comer, no puede dormir tranquilo, no puede estar tranquilo en la vida cotidiana. Pero el Señor en su palabra te dice tranquilo. Mientras tú me entregas todas esas preocupaciones que tú tengas, todos esos problemas, yo estoy ahí para apoyarte. Pero recuerda que debes confiar en mí, porque el Señor nos va a dar la victoria en todas esas circunstancias. Dame la victoria.

0: Amén.
1: Amén. ¿Cuántos nos hemos sentido perdidos en algún momento de nuestra vida, verdad? Por eso es que estamos aquí, por eso es que buscamos una respuesta, una solución a esos problemas que tenemos. Y surge una pregunta: ¿a quién iré? ¿Quién puede ayudarme? Porque sabemos que solo no podemos. Por eso, este hermoso especial que nos recuerda que hay un ser tan maravilloso, el cual nos creó y el cual nos dice: vengan a mí y yo les daré esa respuesta. Yo les curaré, yo les guiaré. Por eso, para el nombre del Señor, ¿a quién iré?

0: Amén. Amén.
1: Muy buenos días para todos los hermanos. Feliz Santo Sábado. Gracias, hermanos, al grupo Elegidos por esa alabanza tan hermosa. Hermanos, seguimos con el misionero. ¿Cuántos somos misioneros con visión? Excelente, ¿no, hermanitos? Lo importante es salir a predicar la palabra de Dios, tener ese compromiso de llevar el Evangelio. Vamos a estar abriendo las Biblias en Romanos capítulo 10, versículo 13 al 15. Y dice, porque con el corazón se crea, perdón, hermanos, Romanos capítulo 10, versículo 13 al 15. Dice, porque todo aquel que invocare el nombre del Señor será salvo. ¿Cómo pues invocarán a aquel en el cual no ha creído? ¿Y cómo creerán en aquel de quien no ha oído? ¿Y cómo oirán sin haber quien les predique? ¿Y cómo predicarán si no fueren enviados, como está escrito? Cuán hermosos son los pies de los que anuncian la paz, de los que anuncian buenas nuevas. Hermanos, en este texto, en esta parte de la Biblia, podemos ver que estamos estableciendo un motor bíblico y que la cadena logística sobre la cual descansa la misión del cristiano. En el versículo 13 podemos ver que el Evangelio no tiene fronteras. No tiene raza, no tiene cultura, no tiene estatus. O sea, nosotros podemos llegar con el mensaje a cualquier parte del mundo. Lo que debemos tener es ¿qué? El compromiso. Debemos tener la capacidad y el valor para poder llevar el mensaje, hermanos. ¿Qué debemos hacer? Que clamar a Jesús en todo tiempo. Debemos tener ese conectar. Debemos conectarnos con Dios en una forma mutua, descendente, para poder nosotros estar cada día llevar el mensaje sin ninguna barrera. En el capítulo 14, Pablo nos da tres eslabones para poder llevar el mensaje. El primero es invocar, que nos dice que requiere que creamos. Si nosotros no creemos en ese mensaje, ¿cómo podemos llevar un mensaje a otras personas? Debemos creer para poder requerir oír y poder así transmitir el mensaje y poder llevar claramente lo que el Señor tiene para cada una de las vidas. Y el tercero también es oír y poder predicar el mensaje. En Isaías, vamos a estar leyendo Isaías 52:7. En Isaías 52:7 nos dice, cuán hermosas son sobre los montes los pies de quien trae alegres nuevas, del que anuncia la paz, del que trae nuevas del bien, del que publica la salvación, del que dice a Sion, tu Dios reina. Qué hermoso mensaje, ¿no, hermanos? Hermanos, tenemos una anécdota. Hay una comunidad donde adquieren una enfermedad, un virus total, donde la comunidad siempre se encuentra a distancia, es un poco difícil de llegar. Los científicos tienen al 100% la medicina. Ellos tienen la manera de cómo llegar a esa comunidad, o sea, tienen el antídoto para la enfermedad, para poder la cura. Pero resulta, y tienen la medicina lista, ellos ya están listos, tienen todo preparado. Pero resulta, hermanos, que hay que atravesar un océano hay que atravesar unas montañas, hay que cruzar límites para poder llegar a esa comunidad y llevar ese antídoto. Hay que, mejor dicho, hermanos, hay metas, hay dificultades, pero para eso nosotros debemos estar preparados. Para eso estamos los misioneros, porque si nosotros nos preparamos en la oración, para esto también que necesitamos, hermanos, para poder llegar a esas comunidades y poder predicar, necesitamos también los recursos, hermanos, porque para poder ser misioneros, o sea, hay que tener la voluntad, hay que tener el Espíritu Santo, pero también hay que tener recursos para poder llegar, porque aquellas personas que quieren y tienen el valor de llevar el mensaje necesitan también cómo poder llegar a esas comunidades, cómo poder llegar a esos sitios, hermanos. Entonces, aquellas personas que no podemos hacerlo, aquellas personas que no tienen de pronto el valor, le dan miedo, ¿cómo podemos ayudar? ¿De qué manera podemos ayudar? Con recursos, con la oración, con siendo esas personas que nosotros ofrecemos una ayuda. Y de esa manera nosotros podemos hacer también la misión. ¿Están de acuerdo, hermanos? Bueno, hermanos, entonces este fue el misionero para el día de hoy y los invito para que cada día nos fortalecemos en la palabra, nos fortalecemos en el espíritu, en oración y en el corazón. Dios los bendiga. Vamos a estar invitando al grupo para que nos den un especial y continuamos creciendo en la verdad.

0: 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Sonny.
1: En los momentos más duros y más fuertes siempre hay una opción. Y antes de hacer cualquier cosa, ¿qué debemos hacer? Orar, ¿verdad? El Señor nos dice que clamemos y Él nos dio esa forma de comunicarnos y es la oración. Por eso esta hermosa alabanza nos recuerda y nos dice que en esos momentos, incluso en los momentos alegres, también tienes que orar.

0: Tienes que orar, ¿verdad? Necesitamos orar más, hermanos. Qué hermosa se ve la iglesia de este lugar. Invitamos al hermano Sergio Niño para que nos continúe con el servicio de la escuela sabática, creciendo en la verdad.
1: Bueno, le damos la gloria a Dios por estar en este lugar y de verdad muchas felicitaciones a ese grupo tan bonito que nos acompaña en esta mañana, porque nos permite entender lo que es el principio de la adoración adventista. Esa es la esencia. Y en cada cosa, inclusive en lo que vimos nosotros en los dones espirituales en el estudio de esta semana, debemos entender que Dios le ha dado una luz especial a la iglesia adventista. Y cada cosa que tiene que ver con la adoración dentro de la iglesia adventista es especial, porque debe ser dirigida por Dios. Amén. Por eso nuestra forma de orar es distinta a la de las demás iglesias. Nuestra forma de predicar es distinta a la de las demás iglesias. Y también nuestra forma de alabar a Dios es distinta cuando seguimos los principios que Dios ha establecido para su iglesia. Amén. Allí donde estamos, inclinemos el rostro, vamos a orar. Amado Señor, te damos infinitas gracias porque tu palabra nos muestra que hemos sido dotados de talentos naturales y también hemos sido capacitados y equipados por medio de los dones que el Espíritu Santo nos da para cumplir la obra y para pronto encontrarnos en la patria celestial. Que en el estudio de esta mañana, al repasar la lección, podamos recordar que tu inmenso amor es el que permite que tu iglesia siga firme y que tu amor nos sostendrá hasta el final. Porque en el nombre santo de nuestro Señor Jesucristo lo pedimos y lo agradecemos todo. Amén y amén. Bueno, muy bien, mis hermanos. Esta semana miramos un tema sumamente importante, que es el tema de los dones espirituales. Pero hay que hacer una claridad, y es la diferencia que existe entre los dones y los talentos. ¿Sí? Los dones son regalos que el Espíritu Santo nos da en el momento en el que nosotros lo aceptamos y que son equipamiento especial que Dios nos da para tomar parte activa en su obra. Pero todos nosotros tenemos talentos naturales. En el momento en el que nosotros nacemos, desarrollamos o Dios nos permite desde el nacimiento tener talentos especiales. Por eso hay gente que tiene una voz extraordinaria, ¿cierto? Y cuando llegan a la iglesia, Dios santifica ese talento natural para ponerlo a su servicio. Amén. Y por eso hoy en día encontramos nuestra iglesia en Chile. Hay una muchacha que fue cantante del mundo y hoy en día su voz la dedica para alabar a Dios. Entonces debemos hacer claridad entre esas dos apreciaciones. Y bueno, vamos a avanzar. Siguiente diapositiva, por favor. Y vamos a mirar la importancia de cada uno de estos dones, lo que el Señor desea que nosotros entendamos. Y aunque en la lección de esta semana, en 1 Corintios capítulo 10, versículos 8 al 11, vimos unos dones, no son todos los dones, ¿sí? Cuando estudiamos las cartas paulinas, especialmente donde se hace mención de los dones espirituales, es donde nosotros vamos a encontrar todos los dones completos. ¿Cuáles aparecen allí en 1 Corintios? Palabra de sabiduría, palabra de ciencia, fe, dones de sanidades, hacer milagros, profecía, discernimiento de espíritus, diversos géneros de lenguas, interpretación de lenguas. Entonces, esos son los que aparecen en la lección de esta semana, lo que nosotros estuvimos estudiando, y debemos entender que estos son dones, no son talentos. Esto es lo que nos regala el Señor. Por eso cada una de estas cosas debemos entenderla de la forma apropiada. Por ejemplo, cuando nosotros hablamos de fe, no es solamente la fe, la capacidad que nosotros tenemos y que debe tener todo creyente de creer que Dios existe, que Dios dirige su vida, sino es una fe especial que le permite confiar y creer en Dios en momentos de crisis. ¿Este le podemos pedir, sí o no? Claro que sí. Y es algo que Dios desea dar a su iglesia, y lo vamos a necesitar en el tiempo final, porque vamos a tener que desarrollar una fe capaz de entregar nuestra propia vida por amor a Cristo Jesús. Entonces vamos a necesitar una fe mucho mayor de la que nosotros hoy en día tenemos. Ahora, hay unos dones que el Espíritu Santo da de acuerdo a lo que Él considera que es conveniente para cada persona. Por ejemplo, lo vimos en la lección de esta semana, el don de profecía, usted no lo puede pedir. ¿Por qué? Porque ahorita vamos a ver en el estudio de esta semana que Dios es el que elige a la persona para darle el don del espíritu de profecía. Allí vamos a ver unas características, yo las completé porque no están todas en la lección de esta semana, y vamos a ver 13 características muy rápidamente de lo que es un verdadero profeta. El don de profecía es algo que Dios administra a la persona que Él ha escogido. ¿Cuándo la escogió? Desde antes del nacimiento. Lo vamos a ver en la palabra del Señor. Por ejemplo, en el caso de los dones de sanidades, debemos también hacer una distinción. Todos podemos orar por alguien. O sea, cuando usted le dice, ay, mire, hermano, es que tengo cáncer, tengo esta situación, por favor, ore por mí. Lo podemos hacer, amén. Ahora, el don de sanidades, como lo da el Espíritu Santo, es la capacidad de conocer el resultado de antemano. Usted puede orar por una persona que tiene cáncer, pero usted no sabe si se va a sanar o no. Por eso es que nosotros aquí debemos hacer una claridad muy importante de que cuando se ejecutó el don de sanidades, el resultado siempre fue positivo. No hay tal cosa de que llega una persona aquí y de pronto se oró por ella, la persona que tiene el don de sanidades, y la persona no se va a levantar, como uno ve en muchos otros lugares. No es que le faltó fe a la persona, no, es que precisamente el don de sanidades le permite a la persona ver que la persona tiene la fe suficiente para ser sanada. Y es un tema que debemos profundizar, porque es importante estudiar todo esto y a profundidad. Lo que hizo la lección de escuela sabática fue darnos un parámetro general, pero depende de nosotros hacer un estudio profundo de cada uno de estos dones espirituales. Y ahí es donde nosotros podemos entender por qué, digamos, aquí no se hacen reuniones de sanación. Pero nosotros sí sabemos que hay milagros que Dios ha obrado en medio de su iglesia. Amén. Entonces debemos tener mucha claridad en ese sentido. Bueno, pasemos a la siguiente. Cada uno de estos dones que el Señor da tienen otra ramificación importante. Por ejemplo, el de sabiduría. Miren todas las que tiene. Tiene 7 ramas. Esto está en el comentario bíblico adventista. Pericia técnica. ¿Ustedes se acuerdan allá la habilidad que tenían para hacer los utensilios del santuario? Y Dios después, cuando el Señor levantó a través de Salomón su templo, dio nuevamente esa habilidad a ciertas personas para elaborar esos muebles tan maravillosos. Talento y sagacidad. Bueno, esa sagacidad no es la sagacidad de usted si es abeja, ¿no? No, es la sagacidad, la capacidad de discernir en qué momento tomar una decisión adecuada, ¿sí? Por lo menos ustedes recuerdan lo que hizo Salomón. Salomón tenía este talento. Ustedes recuerdan que no habían pruebas de ADN, ¿sí? Y le traen un niño, no se sabe cuál es la mamá, no había forma de a tomar muestras de sangre, y el Señor le da la sagacidad, la sabiduría para poder demostrar cuál es la verdadera mamá. Amén. Yo creo que muchos de nosotros nos hubiéramos quedado contra la pared, ¿cierto? No hubiéramos sabido qué hacer. Sabiduría terrenal práctica en la administración, en el desarrollo de muchas. Dios le ha dado estos talentos a muchos administradores, por ejemplo, ancianos de iglesia, pastores. Y usted muchas veces ve situaciones complicadas en la iglesia donde uno dice, esa intervención de ese hermano fue fundamental para poder solucionar el problema. Sabiduría piadosa, sabiduría como un atributo de Dios, sabiduría divina personificada y la sabiduría humana ideal. ¿Sí se dan cuenta todo lo que hay que estudiar en este sentido? Y a veces nosotros pensamos que es un tema al que no le debemos dar importancia. Siguiente. Muy bien. Entonces vamos a hablar, bueno, antes de entrar en esta, quiero tocar un tema muy importante que toma la lección y era lo que estaba pasando en la iglesia de Corinto. ¿Qué estaba pasando? Muchas de estas personas, como ocurre hoy en día, no tanto con los dones, sino más bien con los cargos de iglesia, se generaban disputas de quién es el mayor, ¿no? Entonces ellos allá tenían, bueno, ¿y cuál es el talento más prominente? Obviamente nosotros, como seres humanos, somos muy dados a deslumbrarnos por los sentidos, ¿sí? Lo que impresiona nuestros sentidos. Yo ayer estaba mirando La Posesión, ¿no? Y una de las cosas que me di cuenta es que todos los latinos somos chiquitos, ¿no? Porque llega el rey de España y es un señor supremamente, yo creo que tiene como más de 2 metros, y claro, impone su presencia, su corte europeo, eso impresiona. Y yo me imagino que en la iglesia de Corinto eso pasaba. Obviamente habían talentos o dones que Dios había dado que resultaban más deslumbrantes a los ojos, a los sentidos, como el don de sanidades, de pronto ver una persona en visión. Ahorita vamos a tocar un poquito referente a eso. Era algo que generaba un impacto y eso hacía que otras personas se sintieran más que, por ejemplo, el que tenía fe. Entonces, no, es que es más importante el mío, porque mire, yo hablo 50 idiomas porque el Espíritu Santo me dio la capacidad de hablar 50 idiomas, ¿cierto? Y eso generaba una rivalidad. Y yo quiero que nosotros entendamos, vayamos rápidamente a la palabra de Dios, que una de las cosas importantes que nosotros debemos tener muy en cuenta es la presencia de la Trinidad en los dones. Ahí en Primera de Corintios lo vamos a encontrar, el capítulo 12, versículos 5 al 7. Dice allí la palabra del Señor. Perdón, leamos desde el 4. Ahora bien, hay diversidad de dones, pero el Espíritu es el mismo. Aparece el Espíritu Santo. Versículo 5. Y hay diversidad de ministerios, pero el Señor es el mismo. ¿Quién es el Señor en la Biblia? El Señor Jesucristo. Y después dice, y hay diversidad de actividades, pero Dios, ¿qué dice allí? Que hace todas las cosas en todos, es el mismo. ¿Quién es ese? Dios el Padre. Entonces, ¿qué nos está diciendo allí? ¿Por qué Pablo utiliza esa comparación? Porque la única forma, mis queridos hermanos, de nosotros entender cómo puede trabajar y a dónde debe llegar la iglesia en cuanto a la unidad, es entender la Trinidad. Y en estos 3 versículos está diciendo, mire, Padre, Hijo y Espíritu Santo son todopoderosos, pero están trabajando unidos para el cumplimiento de la misión. Y ellos no están rivalizando, el Padre con el Hijo, ay, no, pero mire, yo fui a morir. No, pero mire, a mí me toca repartir los dones. No, pero mira, a mí me toca sustentar todo el universo. No, ellos están trabajando unidos al servicio y al cumplimiento de la misión. Amén. Cuando nosotros tenemos eso en mente, entendemos la oración del Señor Jesús. Para que ellos sean uno. Como tú, oh Padre, y yo somos. ¿Estamos entendiendo? Y lo mismo debe ocurrir en la iglesia. Por eso una de las mayores victoria del enemigo de las almas es generar desunión en la iglesia. Y siempre se utiliza no, hermano, es que yo soy el anciano aquí. Es que yo soy el primer anciano aquí, hermano. Hermano, es que yo llevo 30 años en la iglesia. ¿Qué me viene a decir usted? Si es que usted lleva poquito tiempo en el evangelio. ¿Estamos dando cuenta? Satanás, mientras que mantiene a la iglesia unida, no puede cumplir la misión. Porque Satanás sabe que cuando la iglesia se une, alcanza el ideal de unidad, como en el Pentecostés, la iglesia es imparable. Se lee Hechos de los Apóstoles. Primera conferencia de Pedro, ¿cuántos bautismos? 3,000. Segunda, 5,000. Y después usted ya va a encontrar que no se podían contar. Se contaban por iglesias, por regiones, hasta que llega un momento donde Pablo dice que toda carne debajo del cielo ha escuchado el evangelio. Tremendo, hermanos. Entonces, algo que nosotros debemos considerar. Ahora sí, entremos en esta parte muy importante. El don de lenguas. El don de lenguas, mis queridos hermanos, Y aquí estoy tocando textos bíblicos, 1 Corintios 14, 10, 11 dice, ¿tantas clases de qué? De idiomas. Entonces no es un lenguaje que no se haya utilizado por seres humanos, porque son ¿qué? Idiomas. Y ninguno de ellos carece de significado. También nos dice que muchos, miren acá este del versículo 13, por lo tanto, cuando ustedes hablen idiomas desconocidos, deben pedirle a Dios que les dé la capacidad de explicar. ¿Por qué? Ya ahorita les voy a explicar por qué. Porque a veces nosotros, y este es un texto que utilizan mucho ciertos sectores protestantes, para decir que no, es que es una lengua que nunca se había hablado, una lengua extraña. No, lo que hablaron los apóstoles cuando recibieron el don de lenguas fueron idiomas. Ahora, hay algo que nosotros debemos tener en cuenta rápidamente, y es que hay lenguajes que se parecen. Por ejemplo, yo esta semana estuve en el aeropuerto El Dorado y llegó un grupo de franceses, y usted lo escucha hablar y hay palabras que son muy parecidas del francés al español, porque hacen parte de las lenguas latinas, vienen del latín, italiano, portugués, español, inglés, tienen palabras que son parecidas. Pero hay otras que no se parecen nada. Y entonces llegó una familia de chinos. Eran la señora, dos niños. Y claro, obviamente no se les entendía nada. Muy bien. Y hay un principio básico para evaluar el don de lenguas. Y es, hágase todo decentemente y con orden. Y dice en el versículo 26... si alguien tiene don de lenguas, hágase todo para la edificación. Un don de lenguas que no edifica, ¿para qué sirve? Para convertir la iglesia en un circo. Así de sencillo. Muy bien, avancemos. Siguiente. Entonces, hermanos, Jesús mandó a los apóstoles a predicar a toda nación. Ese era el mandato. El día del Pentecostés había en Jerusalén gente de muchas naciones. Es como cuando yo estaba allá en El Dorado. Llega gente de todas partes del mundo. Si en un momento dado el Señor...

0: necesitara que yo predicara en ese lugar, Dios me capacitaría para que cada persona entendiera qué, en su propio idioma. El Espíritu Santo fue derramado sobre ellos, y cuando ellos hablaban, los extranjeros entendían en su propio idioma. Maravilloso. Siguiente. Siguiente, por favor. Muy bien. Ahora, ¿por qué es importante esta parte de la interpretación? Porque todos los idiomas no funcionan igual. Miren el ejemplo que aparece allí. Por ejemplo, si yo digo en español, estoy en la casa, y lo tradujera directamente, así, de plano al inglés, tendría que decir, I am in the house. Pero eso no suena así en el inglés. En inglés se dice, I am at home, y la palabra home es hogar. Hay una diferencia, por eso hay que saber qué, interpretarlo, para que la persona lo pueda entender. En el caso del japonés, el japonés no conjuga los verbos. Usted, yo hablo, yo hablar, tú hablar, él hablar, nosotros hablar. Entonces tiene que haber una persona que sepa dar la interpretación de lo que la persona está diciendo. Y eso es lo que usted nunca ve en estas personas que dicen tener el don de lenguas. Siguiente. ¿Qué es lo que nos debe ayudar para que nosotros podamos cumplir la misión? Estar henchidos del amor. Y es tan importante que a veces nosotros desligamos el capítulo 13 del capítulo 12. Y el capítulo 13, que habla del amor, está directamente relacionado con los dones espirituales. Y el día que nosotros entendamos que el amor es sufrido, y si el hermano no le está costando trabajo, trabajar en la iglesia, tiene dificultades de hogar, llegan con problemas, y yo tengo que sufrir, estar ahí con él, ayudarlo, y entendamos la esencia del amor en el cumplimiento de la misión, es donde la iglesia va a alcanzar la unidad. ¿Cuál era la característica que se veía en la iglesia pentecostal? O la iglesia del Pentecostés, que había unidad, había amor. ¿Amor qué? Práctico, partiendo el pan casa por casa, compartiendo el evangelio, visitándose, ayudándose. Muy bien, tenían todas las cosas en común. Muy bien, mis hermanos. Y la última, que es muy importante, es el don de profecía. Tiene 13 características. Primera característica, Dios es el que elige la persona. Antes de que te formase en el vientre, te di por profeta a las naciones, dice Jeremías el capítulo 1, versículos 4 y 5. Recibe visiones de Dios, es la forma como se comunica, ¿sí? Por eso nosotros no debemos malinterpretar cuando 1 Corintios 13 habla de lenguas angélicas, porque las lenguas angélicas no son las lenguas que hablan los ángeles, porque ningún ser humano puede hablar con los ángeles, solamente los profetas hablan con su ángel guía y durante la visión. ¿Listo? Entonces no es un lenguaje, es una comparación, una analogía que está haciendo Pablo. Tercera, las visiones pueden ocurrir en el desarrollo del día. La persona aquí, lo ven ustedes en el lado derecho, se quedaba sin aliento, sus ojos quedaban abiertos. Él no respiraba, la persona, el profeta no respiraba. Por eso vamos a encontrar en la Biblia que muchas de esas visiones fueron realizadas delante de testigos oculares, como en el caso de la hermana Juárez. Y son cosas que no se pueden falsificar. Y allí encontramos una serie de elementos, mis queridos hermanos, que nos muestran que Dios dio a la iglesia adventista un privilegio extraordinario. Y es tener la manifestación del verdadero profeta a través de 70 años de ministerio en la vida, escritos de nuestra hermana Elena de Juárez. Y por eso Satanás se ha enseñado tanto con el espíritu de profecía. Y usted conoce hermanos que pasan 20, 30 años en la iglesia y si al caso uno o dos libros se han leído. Y hay traducidos al español 133, traducidos al español. Mis queridos hermanos, que cada uno de nosotros podamos cada día, con la ayuda del Espíritu Santo, entender cuál es el don que el Señor nos regaló cuando aceptamos a Cristo Jesús. Amén. Saber que Dios valora cada don. Como al que le dio 5, como al que le dio 2, como al que le dio 1. Y entender, mis queridos hermanos, que si tú trabajas con amor para la iglesia, el Señor te dará finalmente la recompensa. Dios nos ayude como iglesia, mis queridos hermanos, y que cada día podamos ser mejores y más eficaces trabajadores para la obra del Señor. Que Dios nos bendiga.
1: Hermano Sergio, muchas gracias por ese repaso de la lección. ¿Y cuántos fueron bendecidos con ese repaso? Amén. Bueno, ahora continuamos, hermanos. Vamos a estar haciendo la oración por los enfermos y para eso invito al hermano Ángelo para que esté orando por aquellas personas que traen peticiones de enfermedades.
2: Queridos hermanos, los que podamos postrarnos de rodillas lo haremos y los que no permanezcamos de forma reverente. Bendito Padre Celestial, que tu morada es lo más alto y sublime del cielo, Señor. Aquí está su pueblo reunido, Señor, como tú lo has dicho, bien temprano en la mañana, Señor, en tu santo templo, Señor. Gracias porque desde el cielo extiende la bendición para todo tu pueblo, Señor. Hay personas conectadas en las redes sociales, Señor, bendícele también a ellos su hogar y su familia, Señor. Oramos en esta hora, Señor, para que tu mano se extienda, Señor, sobre los enfermos que hay en tu pueblo, Señor. Hay personas que han pedido que oremos por ellas, Señor, se encuentran enfermas en las clínicas, Señor, y han confiado en nosotros porque saben que somos siervos tuyos, Señor, y nos han llevado, Señor, allí ante sus seres queridos que no son cristianos, que no profesan esta religión, Padre Santo, pero confían en que hay un Dios que nos acompaña a donde quiera que vamos, Señor. Bendice en esta hora, Señor, a Olga Patricia, que se encuentra recluida, Señor, en la clínica Ardila Lule, Señor. En tus manos también colocamos, Padre Santo, al hermano Omar Maldonado, Señor, que se encuentra muy enfermo, Padre Santo. Tú le puedes visitar y sanar, Señor. Hay otros hermanos en nuestro medio, Señor, que de los cuales los nombres no me han dicho en esta hora, Señor. Pido, Señor, para que cada uno en este momento invoque ese nombre, ese ser querido, Señor, y tú desde el cielo, Señor, envíe, Señor, sanidad y salud para cada una de esas personas. Señor, sabemos que tú siempre nos escuchas, sabemos que tú obras de acuerdo a tu santa y buena voluntad y que tu poder, Señor, que fue en el pasado, Señor, esos milagros se pueden repetir ahora y con más fuerza, ya que tú estás presto a venir, Señor, y tu iglesia, Señor, necesita moverse con más poder. En el nombre de Jesús oramos. Amén, amén y amén.
1: Amén, hermanos. Seguimos confiando en Dios, que Él es el único que tiene el poder para levantar a los enfermos y sanarlos. Invito al grupo musical para que nos estén una alabanza especial que ellos traen y continuar con el culto.

0: sonido.
1: En la Biblia hay un salmo muy conocido por adventistas y no adventistas, y es el Salmo 23. ¿Qué dice el Salmo 23? Y nada que me faltara, ¿verdad? El Señor es muy sabio en el momento en el que David escribió ese salmo, y es un salmo muy reconfortante. En el momento en el que a veces pasa una situación, suelo buscar salmos, y uno de esos salmos apareció en el momento que más lo necesitaba. Y yo decía, pero Señor, esa circunstancia me agobia tanto que no puedo estar tranquila. Y yo decía, Señor, necesito que me hables. Cuando busqué en la Biblia, salió el Salmo 23. Y decía que Él me va a dar ese descanso que quizás yo necesito. Entonces, teniendo en cuenta esas palabras, Salmo 23.

0: Amén.
1: Amén.
2: Quiero que ahora entonemos las estrofas del himno número 22. Y vamos a colocarnos de pie, por favor. Invocaremos la presencia de nuestro Señor. Seguiremos invocando la presencia.

0: Dios y Padre que estás en los cielos, es con gozo en nuestros corazones que nos reunimos en esta mañana de tu día santo, con el único y firme propósito, Señor, de tener un encuentro contigo. Gracias por nuestros amigos que han madrugado, que han llegado temprano, que han llegado a tiempo para alabar tu nombre y para participar, Señor, del estudio de la lección y del estudio de tu palabra esta hora. Bendice a nuestros amigos que están conectados también. Y suplicamos, Señor, de manera especial que la presencia de tu Santo Espíritu pueda llenar esta tu iglesia, Señor. Llenar la mente y el corazón de cada amigo, de cada hijo tuyo que ha venido a ser un adorador con un corazón dispuesto para entregar su vida a ti, Señor. Santifica esta tu iglesia, Señor. Santifica nuestras vidas y perdona nuestros pecados. En el nombre de Jesús. Amén, Señor.
1: Hermanos, busquemos en nuestra Biblia Proverbios 29, 18. Sin profecía el pueblo se desenfrena, mas el que guarda la ley es bienaventurado. Amén. Entonemos el himno, los hermanos nos van a colaborar con el himno 19. Padre nuestro.

0: Amen.
1: Con esta hermosa alabanza invitamos a nuestro diácono para que pase a recoger los diezmos y las ofrendas.
2: Vamos a recordar esa devoción al Señor en sus diezmos y sus ofrendas. Es una manera también de amar y respetar al Señor, ¿verdad? Entonaremos el himno 412, todas las promesas.

0: Queridos hermanos, el cielo ha querido que nuestro hermano Pedro Sierra, anciano de iglesia de la iglesia La Victoria, nos acompañe en esta hora y trace su palabra. Que el Señor, ¿cuánto le damos la bienvenida? Que el Señor utilice sus labios para hablarle al pueblo. Gracias.
1: Muchas gracias, hermano Ángelo. Un feliz sábado para todos. Dios les bendiga. Saludamos también a nuestros amigos y hermanos que están conectados a esta hora de la mañana también a través de las redes sociales. Dios les bendiga. Y Dios les bendiga a cada uno de ustedes, hermanos, por estar aquí en esta mañana. Yo veo rostros conocidos y veo algunos amigos también que nos están acompañando en esta mañana. Gracias por aceptar la invitación, no solo de su amigo, no solo del familiar. Esa invitación es del Espíritu Santo para que usted esté aquí en esta mañana con un solo propósito, de conocer un poco más de Dios. Me alegra ver al hermano Roque también, que fue miembro un tiempo de la Iglesia La Victoria. Qué bueno que esté con nosotros y varios de nuestros amigos. Hoy tenemos el privilegio de tener ahí con nosotros al grupo Elegidos, ¿verdad? Ministerio Musical Elegidos. Hacía tiempo no lo veía, mi hermano. Me alegra que estén con nosotros en esta mañana. Quiero invitarles para que inclinemos nuestros rostros y vamos a pedir la dirección de Dios. Amante y buen Padre que estás en los cielos, a esta hora de la mañana, Señor, te damos la honra y la gloria que tú te mereces. Pero de una forma especial a esta hora, Señor, suplicamos para que la presencia de tu Santo Espíritu pueda llenar esta tu iglesia, Señor. Pueda llenar la mente y el corazón de cada uno de quienes hemos venido, Señor, tal vez cargados de problemas, tal vez de dudas, tal vez con temor, con problemas familiares, con deudas. Tal vez hoy no queríamos ni venir, pero gracias, Señor, porque tú nos has traído. Y hoy estamos aquí, Señor, con un corazón dispuesto para oír tu palabra. Pero permite que no solo seamos oidores, sino que podamos ser hacedores de tu palabra, que podamos vivir de acuerdo a lo que has dejado escrito en ella para nuestra guía y para nuestra salvación. Si estamos aquí, Señor, es porque queremos estar contigo en el reino de los cielos. Gracias por nuestros amigos que están conectados. No nos dejes en paz, Señor, inquiétanos en lo más profundo de nuestro ser para poder cada día permanecer firmes y fieles, aferrados de tu mano poderosa, hasta que vuelvas muy pronto a llevarnos contigo al reino de los cielos. Dirige este programa, este culto de adoración a tu nombre. En el nombre de Jesús. Amén, Señor. Amén. Muy bien, hermanos. Bueno, veo que hay varios amigos y el tema, pues, espero que sea de gran bendición para todos nosotros. Estamos en un tiempo en que tristemente la gente está confundida, ¿no? Muchos prueban una iglesia, otra, oyen una cosa, oyen otra. Es más, si muchos de nuestros hermanos están confundidos. Días atrás, y yo no sé si la persona, yo no pedí permiso, pero bueno, espero no meterme en problemas por lo que voy a contar. Ya le pediré disculpas a la persona y la autorización después de hacerlo. Pero días atrás fue un amigo a buscarme a mi trabajo y me dijo: Pedro, estoy cansado. Yo quiero que usted sepa, y lo busqué a usted porque usted es la persona que tengo de confianza y quiero desahogarme con usted. Estoy cansado de ir a la iglesia. Estoy cansado, y escuchen, en ningún momento, en lo que voy a mencionar, en ningún momento él mencionó: estoy cansado de leer la Biblia, estoy cansado de orar, porque no lo hacía. Pero me dijo: estoy cansado de ser un adventista del séptimo día. Y me duele. Este amigo tiene 38 años. Me duele que después de 38 años, porque fue criado en el Evangelio, nació en cuna adventista. Y él me dice: ¿cómo me duele después de ya ser de 38 años no haber disfrutado de lo que disfrutaron mis amigos? Yo veo a mis amigos que bailaron, tomaron, fumaron, se chirretearon, hicieron de todo en la vida. Y yo nunca probé nada por estar ahí lambiendo ladrillos en la iglesia. ¿Saben, hermanos? Sentí ganas hasta de quitarme la correa y darle una juguetera. Pero le dije, mire, viejo, me duele oír lo que estoy oyendo. Vaya, revuélquese, pruebe todo eso que supuestamente, de lo cual lo tiene traumatizado de no haber podido disfrutar lo que usted llama disfrutar. Una cosa sí le voy a decir. Si yo voy a encontrar todo eso, nada más desde hoy en adelante, yo sé que va a encontrar. Usted no es sino que haga una llamada a un amigo y ahí tiene los amigos, porque para eso sí hay tiempo. Para que usted llame a alguien, vamos a tomar, ay sí, pero usted llame a alguien, vamos a hacer una visita, vamos a dar un estudio bíblico, vamos a llevar un mercado. No hay quien vaya, no hay quien acompañe, pero llame para tomar. Llame para la vagabundería, para los vicios, sobra gente. Ahí sí hay amigos, pero para hacer cosas buenas no hay. Le dije, hermano, revuélquese, vaya. Dele rienda suelta a esos, a sus pensamientos, a su malicia, a su lascivia que le tiene ahí reprimida. Dele gusto. Pero le aclaro, acuérdese de lo que le voy a decir. No le va a ir bien. No le va a ir bien. Y un día se va a arrepentir de haber dado un paso al costado o un paso atrás, a revolcarse en las cosas del mundo. Yo no sé cuántos en esta mañana, de los que estamos aquí, al igual que este amigo, estamos cansados o están cansados de asistir a la iglesia. ¿Y saben por qué nos cansamos? Yo he estado todos los días en las 42 días de oración y he notado, a pesar que normalmente 280, 300 se conectan por Zoom y una misma cantidad más o menos por YouTube, el común denominador de la mayoría de peticiones es la misma. Muchos estamos pasando por momentos de crisis en nuestra vida espiritual porque no tenemos comunión con Dios a través de su palabra y no estamos dedicando tiempo para orar. Dependemos solamente de lo que aprendemos aquí. Y escuchen, antes le echábamos la culpa a los jóvenes, ¿no? Antes decíamos que los jóvenes no estudian, que los jóvenes no oran. No, hermanos, esto hoy en día es de todos. Viejos, jóvenes, ancianos, no estudiamos la palabra de Dios y no dedicamos tiempo para orar. Dependemos de migajas, de lo que oímos. Hoy creemos, ¿no? Es que yo, mi hermano, tengo un amigo que todo el día se la pasa conectado oyendo a Joel Flores, oyendo a Esteban Bor, y es el ser más grosero e inmoral que conozco. Y yo le digo, ¿de qué le sirve, viejo? ¿De qué le sirve? Dígame, ¿qué aprendí ahí? Ya su mente está tan acostumbrada a estar oyendo que estoy, yo le garantizo que oiga un sermón, yo le voy a poner cuidado, cuando termine el sermón del que sea, de Joel Flores, de Esteban Bor, del que sea, le voy a preguntar y usted no se acuerda ni siquiera de una palabra de lo que hayan dicho, porque ya lo hace por costumbre solamente. Ahora, hermanos, yo pregunto, ¿cansados de qué? Quien sepa la respuesta o quiera dar un número, lo puede dar. ¿Cuántos cristianos creen ustedes que sufren la persecución, que sufren acoso, que sufren persecución, maltrato en el mundo hoy, hasta hoy? Vamos a contar de aquí para atrás. ¿Cuántos, den un número, cuántos cristianos creen ustedes que son perseguidos por estudiar la palabra de Dios, por ir a una iglesia? Regálenme números. ¿Cuántos? Bueno, sí, está bien, son números. Hermanos, ¿saben cuántos cristianos, cuántas personas son perseguidas hasta hoy? Hoy es 8 de agosto del año 2026. 388 millones de personas, cristianos, son perseguidos por estudiar la palabra de Dios, por seguir, por ir a una iglesia. 388 millones. Lo que les voy a decir pueden consultarlo. No, yo lo investigué bien antes de poder decir cosas que no lo hagan barrar uno. Hace, en este año, a principios del año, en África, eso es donde más hay persecución. África, Rusia, China, son los países donde más hay persecución. Aquí en Latinoamérica hay persecución en algunos sitios, en algunos países. En nuestro país hay sitios, hay zonas donde el Evangelio no ha podido entrar porque no dejan. Pero este año, una iglesia, más o menos, ¿cuántos sabemos hoy? ¿Tienen el datico más o menos de cuántos creen ustedes que conocen la silla? ¿Cuántos? Ok, vale. Habían 70 reunidos en una iglesia en, se me olvidó si era Somalia, bueno, es uno de los países africanos. Y entraron unos asesinos. Y a los 70 que estaban adorando el nombre de Dios, hermanos, les cortaron, les quitaron la cabeza. Investíguenlo y verá que no es mentira. 70. A todos les quitaron la cabeza con machete. Yo no vengo a inventar aquí cosas, hermanos. Y nosotros aquí nos quejamos porque ya el anciano nos miró feo. Nos quejamos porque el vecino se incomoda que acomodemos el carro. Nos quejamos porque el pastor es irrespetuoso, porque el pastor no saluda, porque el pastor es así, porque nos quejamos, nos molesta. Y algunos están esperando, simplemente están así y solo esperan que alguien les pegue la empujadita. O como decía Jorge Barón, la patadita de la buena suerte para decir no vuelvo más a esta iglesia. Y se van. Y son de los que comienzan a hacer videos como ahora. Si han visto la cantidad de videos que hay de gente que está haciendo videos. Ahora soy un exadventista y les cuento por qué abandoné la fe adventista. Porque son una secta, hacen esto y esto. Muchos y muchas de nuestras iglesias, hermanos, están llenos de personas que están esperando simplemente que alguien les diga feo. Para que ese sea el motivo suficiente para irse en contra de Dios y de la organización. Saben, estamos en agosto, un mes, bueno, los primeros días del después de mitad de año, ¿no? Del mes séptimo. ¿Y saben cuántas personas hasta esta fecha han sufrido, están sufriendo persecución? O sea, más que persecución, han sido maltratadas hasta esta fecha. ¿Cuántos han muerto? Es la palabra correcta. ¿Cuántos han muerto en el mundo hasta hoy? Y hablo solo de este año, porque en el año 2025 murieron 4,849 personas por seguir la fe de Dios, por ser creyentes de Dios. 4,849 personas. ¿Y saben cuántas van hasta hoy, hasta esta hora? Van 2,905 en el 2026. Como quien dice, al terminar el 2026, ese número se va a superar al número de víctimas del 2025 por ser cristianos. ¿Qué tan seguros estamos nosotros? ¿Qué tan seguros estamos de nuestra fe? Todos nosotros vivimos como si no estuviese pasando nada. Es más, ni sabíamos, si ven que ni sabíamos cuántos cristianos sufren persecución en el mundo, la cantidad de personas que sufren persecución. No teníamos ni idea de creíamos que en pleno siglo XXI, cuando sí alguien va a la cárcel por matar un perro o un gato o un animal, va hasta la cárcel. No nos importa la vida de las personas que siguen a Jesús, seres humanos que son sacrificados, que sus vidas son quitadas por permanecer fieles en su fe y no dar un paso atrás a negar su fe. ¿Saben? Yo pregunto, ¿qué nos está pasando en este tiempo? El enemigo ha cambiado nuestro chip, nos ha formateado, y a mí me duele es que ha formateado hasta a nosotros los viejos, a los adultos nos ha formateado también la memoria. y nos hemos dejado confundir. Miren, hermanos, somos diferentes. La iglesia adventista del séptimo día es diferente a todas las demás iglesias, a todas las demás religiones. ¿Recuerdan lo que fue nuestra lectura bíblica? Vamos a recordarla nuevamente. Proverbios capítulo 29, versículo 18. Sin profecía el pueblo se desenfrena, mas el que guarda la ley es bienaventurado. Sin profecía. Ahora, nos caracterizamos. Gracias. Gracias, hermano. Nuestra iglesia se caracteriza por ser una iglesia profética. Pero hemos dejado a un lado la profecía. Es más, algunos nos incomodan, en serio. Yo he ido a iglesias y sé de ancianos, de líderes, es más, hasta de pastores, que se incomodan que alguien use los libros rojos, los libros de espíritu de profecía. Hay iglesias donde está prohibido hablar de profecía. Y no hablo de Estados Unidos, de Europa, que en la mayoría pasa eso. Hablo de nuestro país, como dicen los católicos, de nuestro país, del Sagrado Corazón de Jesús. No nos gusta que hablen de profecía. Si hay algo que identifica a esta iglesia, es la profecía. Es una iglesia profética. Nació en la fecha, surgió. Dios permitió que surgiera en la fecha que la profecía indicaba que debía de nacer la iglesia adventista del séptimo día. Y muchos lo ignoramos. Y muchos nos igualamos. Queremos ser como las iglesias del montón, las que llenan, las que se llenan, las que gritan, las que cantan, las que bailan, las que se mueven, las que hablan de prosperidad. Queremos ser iguales a ellos. ¿Qué predicamos hoy como iglesia? ¿Qué predicamos? Yo quisiera oírles, ¿qué profecías son las más populares en nuestra iglesia? Las 70 semanas, ¿cierto? Los 2300 días. ¿Qué otra profecía recordamos que se hable aquí en la iglesia? Bueno, sí, eso forma parte de. A veces he oído últimamente sermones de San Mateo capítulo 24, pero nos olvidamos de profecías que son importantes para este tiempo, y yo quiero recordar algunas de ellas. Por decir algo, ¿no? Existen algunas profecías que no queremos predicar. Y escuchen, les voy a decir algo. Hay iglesias a las cuales, por ejemplo, el hermano que se acabó de ir, a Sergio Niño, en muchas iglesias no lo dejan predicar porque el hombre es duro en la predicación. Habla con el espíritu, profecía y la palabra de Dios. Hay muchos pastores que no los quieren en algunas iglesias porque hablan con la verdad. Porque muchos, aún miembros de iglesia, no, a mí no me gusta ese pastor, porque yo he oído hermanos que dicen, no, a mí que abran los libros de espíritu de profecía. Me decía una hermana, yo me bloqueo. De ahí para adelante, apenas alguien del predicador toca el libro, ¡fum! Se me levanta una barrera y no oigo más, no soy capaz de oír más. Impresionante. Al punto en que el enemigo nos está llevando en este tiempo. Y escuchen, profecías que no mencionamos. La apostasía.

¿Estamos viviendo apostasía, sí o no? Como nunca antes, hermanos. La lluvia tardía. Poco hablamos de eso. Nos da miedo. Hay gente que dice, no, déjenlo ahí. Yo recuerdo que alguien estaba hablando acerca de todo lo que la unión del Papa con el Estado, con Estados Unidos y con las demás iglesias. Y alguien decía, dejen al viejito quieto. Dejen al viejito quieto, ¿para qué tocamos al viejito? Hablemos de lo que la gente necesita, del amor de Dios. No, hermanos, así no son las cosas. La lluvia tardía, la fidelidad del sábado, porque hoy en día hablamos del sábado, pero nos duele o no somos capaces de hablar de la fidelidad del sábado, porque aún los mismos líderes no somos fieles en la observancia del sábado. ¿O no es así? Nos duele hablar, no somos capaces, no tenemos la autoridad, porque muchos somos fieles adventistas del séptimo mediodía. Solo somos adventistas hasta mediodía. De ahí a hacer compras, a ir a hacer vueltas, a hacer cuestiones, a ir a pasear. Nos olvidamos de la verdadera solemnidad y reverencia y adoración que se debe tener en este día especial que Dios nos dejó. Otra más, el santuario. Miren, hermanos, ninguna iglesia, no hay una iglesia, y no, hombre, si le autorizo a que se coloque en pie y me diga, hermano, está mintiendo, porque en la iglesia tal sí hablan del santuario y lo explican como es. ¿Alguien tiene alguna iglesia? Y lo autorizo a que me contradiga y se coloque en pie y me desmienta, y diga, hermano, está mintiendo. Yo soy uno de los que me gusta mirar iglesia que sale, iglesia que investigo. Vamos a mirar qué creen. Miro sus doctrinas, miro sus creencias. Hay supuestamente iglesia profética. Y vayan, los invito para que vayan a la iglesia que dice que tiene la profecía aquí en Bucaramanga. No tocan la profecía para nada. ¿Saben qué es la profecía de ellos? La gente pasa al frente, coloca la mano y dice, hermano, hoy será un día bendecido para usted. Dios tiene grandes cosas. Y la gente, eso es profecía para ellos. Exacto. Claro que sí. Otra profecía, las calamidades. Alguien mencionaba de San Mateo, el zarandeo, el santuario, las calamidades, la lucha final entre el bien y el mal. Y hermanos, aquí quisiera mencionar un poquito. Miren cómo el mal, desafortunadamente, nos está arrastrando. Como nunca el mal nos está arrastrando. Hoy como nunca antes, matrimonios a punto de separarse. Uno ve, hermanos, que es la segunda, la tercera, la cuarta esposa. Hijos nuestros que antes, hermanos, yo recuerdo que en mi casa, si uno llegaba con la novia a la casa y ya eran las 8 de la noche, mamá listaba el garrote. Me manda esa mujercita, ¿va y la lleva o qué va a hacer con ella? Pero aquí no, de las 9 no me pasa, de las 8 y media no me pasa aquí. Hoy ya le tenemos hasta en los hogares, hay cama para que se queden allá el muchachito, nuestro hijo con la novia allá. Nuestras muchachas, nuestras jóvenes, hijas de líderes, ¿no? Papá, me voy de fin de semana. Yo, hermano, miren, la iglesia sucede. Hermano, ¿no vinieron sus hijos? No, mi hija se fue con el novio a pasar el fin de semana en Santa Marta, en Cartagena, en San Andrés, en no sé qué. Muchos creemos que por ser miembros de iglesia, que por tener el certificado bautismal, que el pastor Fandiño nos bautizó, que el pastor Torra nos bautizó, que me bauticé en tal año, ya tengo la salvación segura. Mentira. El que piensa estar firme, mire que no caiga. Creer que ser miembros de la iglesia adventista del séptimo día nos va a salvar, hermanos, bajémonos de la nube. No nos damos cuenta del peligro que estamos corriendo. La palabra de Dios dice en Primera de Corintios, vamos a leerlo, Primera de Corintios, capítulo 10, y es el texto creo que acabamos de leer, el que piensa estar firme, mire que no caiga, ¿cierto? Muchos nos sentimos seguros, pero estamos vacíos por dentro. Solo tenemos información. Hermanos, el otro día me conseguí a un hermano, y a mí me inquietó eso.
Un hermano que se lo sabe, porque yo pienso que no se le ha olvidado el libro de Daniel y Apocalipsis de memoria. Usted le decía, hermano, ¿qué es lo que dice Apocalipsis capítulo 11, versículo 12? Y él, ta, ta, ta, ta. Hermano, se puede recitar el libro de Daniel, el capítulo 11, y arrancaba, ta, ta, ta, ta, ta. Y entonces un buen día hablamos, y él me decía, hermano, yo no dedico tiempo para orar, me cuesta orar. Un día gané premios, fui hasta otros países por aprenderme el libro de Daniel y Apocalipsis. Como iglesia me hicieron, como miembro de iglesia, como joven, me hicieron reconocimiento, tengo medallas. Y hoy, hermanos, duele decir, está por fuera. Dios quiera que pueda volver, que el tiempo de gracia no se acabe para él. Pero ¿de qué nos sirve sabernos los libros de la Biblia? ¿De qué nos sirve tener aún la biblioteca llena de versiones de la no sé qué, de la palabra de Dios, de Biblias? Tener la biblioteca llena de espíritu y profecía, si no tenemos comunión con el autor de la palabra de Dios, ¿de qué nos sirve? En un tiempo en que como nunca antes, hermanos, ¿saben para qué se hicieron los 42 días? Dios inspiró a nuestros líderes para que hicieran eso, con el fin de que después de 25 días ya usted se levanta, o sea, por decir algo, no tenemos la costumbre de hacer ejercicio, ¿no? Y usted lo hace durante 25 días seguidos y usted dice el día 26 no lo voy a hacer. Y su cuerpo se lo pide. Su cuerpo se lo pide. ¿Saben, hermanos? Son 42 días. Al día 43 ya nos vamos a despertar. Yo ya me levanto, todos los días me levantaba a las 4:30. Y ahorita me ha sucedido inclusive en varios días que yo soy el que coloco en el grupo de distrito, envío el link y envío los dos, el de YouTube y el de Zoom. Y entonces por estar estudiando otras cosas se me va el tiempo y cuando miro 5:10 y no había enviado todavía el link. Me ha sucedido en varios días, en varias ocasiones, es en estos días. Pero ya no me estoy levantando, lo que menciono es porque todos los días 4:30 está despierto. Ahora no, como sé que 4:30 ya debo estar, haber hecho mi estudio, entonces me levanto antes para hacer el estudio personal. Dios quiere que formemos hábitos para salvación, hábitos para vida eterna, pero nos hemos llenado de hábitos, de mañas, de patrañas, de costumbres, que lo que nos están haciendo es alejarnos de Dios. Lo más triste es que la mayoría de nosotros no tenemos idea del tiempo en que estamos viviendo. Nos sentimos seguros. Y muchos han confiado, han colocado su confianza, su seguridad en la raya que le pusieron al tigre. Ese sí era el presidente que Colombia necesitaba. Ese sí nos va a salvar. No es Jesús. Ese es el que va a acabar con toda la maldad del país. Hermanos, nuestra confianza debe estar puesta en Jesús. Bien, su voto es libre. Pero a mí me duele ver, hermanos, que nunca colocan un texto bíblico. Nunca en su iglesia hacen campañas. En su iglesia hay programas buenos que serían de edificación para los amigos, los vecinos, pero viven colocando es publicidad política, viven colocando cosas que no deberían colocar. Nunca muestran que son cristianos. Quieren mostrar que quieren un país libre, que quieren un país como al acomodo de ellos, a como nos sirve a nosotros, a como me gustaría. Pero no pensamos en qué país le gustaría tener a Dios. O si a mi familia, si mi familia es feliz por tener a Dios en su corazón. Nunca lo publicamos. Vivimos publicando lo que comemos, donde vamos, lo que tenemos, lo que nos ponemos, lo que tenemos. Hoy en día, tristemente, como iglesia, nuestros mensajes han cambiado, hermanos. Hay muchos temas que nosotros no tocamos. Por no ofender a nadie, por no lastimar. No, es que si hablamos de esto, hay alguien de los hermanos que, y obviamente, hermanos, mira, el púlpito, esto es sagrado. Y no es para tirarle piedras a los hermanos, ¿no?
Esto no es para que si hay un hermano, un muchacho que sabe, alguien sabe, ¿no? El muchacho, el hijo del hermano fulano está en fornicación con la novia y entonces aprovecha el predicador y viene acá y ta, ta, ta. 35 textos en contra de la fornicación y el fornicario se va para el infierno. Pero nunca van, lo buscan, oran con él. De aquí lo garroteamos, le tiramos piedra y de todo, pero no vamos a hablar y a orar con él para redimirlo. ¿Saben? Uno de los temas que no tocamos tampoco es la reforma pro salud. La vestimenta. Nos da miedo, ¿no? Nos da miedo hablar de la vestimenta cristiana, nos da miedo hablar de la reforma pro salud, del entretenimiento, cómo un cristiano puede entretenerse, cómo un cristiano puede recrearse, cómo un cristiano puede pasar en familia. La música. Nos da miedo tocar el tema de la música también en la iglesia. La conformidad con el mundo. Los compromisos políticos. Y entonces facilito, alguien viene y lo recibimos. No, hermano, sí, bienvenido, eche la cuñita ahí, en los 5 minutos aproveche. Hermanos, hay que votar por el concejal tal, que fue el que nos dio lo de la placa, el que donó los ventiladores. Y entonces pon la cuña ahí para el político. Y hacemos alianzas. ¿Saben? Esos temas que acabo de mencionar, hace 20 años atrás, 25 años atrás, se predicaban mañana, tarde y noche. Cuando se hacía culto, sábado, domingo y miércoles. Y los viernes había reunión de oración. ¿Saben? Hace 20 años atrás yo recuerdo que, y me alegra por la vigilia que viene, ¿no? Que habían vigilias, yo fui a vigilias de 6 de la tarde a 6 de la mañana. Y ahí estaba uno sin café, sin que le dieran tinto ni nada, para decir, no, este permaneció despierto es porque en la iglesia les dan tinto 3 veces en la noche, ¿no? Con ese deseo de conocer a Dios, de disfrutar su presencia. Pero hoy hacemos una vigilia a las 9 de la noche y a las 8 de la noche los hermanos, quédese usted si quiere. Yo tengo compromiso, está el reality, está el no sé qué, yo me llamo. Y yo voy para la casa. Disfrute su vigilia, hermano. San Juan capítulo 2. San Juan capítulo 2. Perdón, primera de Juan. Es primera de Juan. Capítulo 2. Versículos 15 al 17, un texto que muchos lo sabemos a la saciedad. Primera de Juan capítulo 2, versículos 15 al 17, dice la palabra de Dios: no améis al mundo ni las cosas que están en el mundo. Si alguno ama al mundo, el amor del Padre no está en él. Porque todo lo que hay en el mundo, los deseos de la carne, escuchen, ¿no vivimos eso hoy en día? Los deseos de la carne, los deseos de los ojos. Muchos hombres, y escuchen, esto no se le ha vuelto solo a los hombres, que parecen ventiladores cuando les colocan el botoncito. Miren, para hombres y mujeres, parecen ventiladores en la calle o cuando van manejando o cuando van en los carros, mirando para todos lados, y no para evitar chocarse, no, van de pasajeros, o van en un bus, o van en la calle y van así, como ventiladores. Porque todo lo que hay en el mundo, los deseos de la carne, los deseos de los ojos y la vanagloria de la vida, no proviene del Padre, sino del mundo. Pero escuchen qué bonito lo que sigue. Y el mundo pasa y sus deseos, pero el que hace la voluntad de Dios, ¿qué le sucede al que hace la voluntad de Dios? Permanece para siempre. ¿Les gustaría permanecer para siempre, hermanos? Necesitamos amar este evangelio. Necesitamos interiorizar la palabra de Dios. ¿Recuerdan lo que dice Proverbios 28 y 19? Sin profecía el pueblo se desenfrena. Pero el que hace la voluntad, el que ama la ley, ¿qué le sucede? Bueno, los que amamos a Dios, amamos su ley. Yo quiero hacer una invitación especial a esta hora, hermanos. Yo quiero que cantemos el himno número 231. Pero yo quiero invitarles para que lo cantemos con el corazón. No lo cantemos con la boca solamente.
Vamos a cantarlos con el corazón. Es un himno que tiene un llamado especial para cada uno de nosotros. Y si hoy usted siente el deseo de alejarse del mundo, de acercarse a Dios, de entregar su vida a Dios, es la oportunidad de hacerlo. Yo invito a nuestros hermanos ingenieros de sonido para colocar el himno y vamos a invitar a nuestros hermanos de la alabanza si nos ayudan a dirigirlo. Himno 231. Les invito, iglesia, para que nos coloquemos de pie.

0: 2:31.
1: Cantado, por favor. Señor, ¿lo ponemos cantado, por favor?

0: Saben, hermanos, muchos de nosotros no vivimos en paz. No tenemos paz en nuestras vidas. No descansamos, pasamos noches en tinieblas llorando, porque no le hemos entregado nuestra vida a Dios de verdad. Y tal vez muchos de nosotros tenemos años de bautizados, pero no le hemos abierto nuestro corazón a Dios de verdad. Se ha perdido ese gozo de cuando nos bautizamos, esa alegría, ese primer amor. Y para los amigos que nos acompañan, miren, no hay felicidad más grande, no hay paz más grande que la paz que solo da nuestro Señor viviendo al lado de Él. Vamos a orar a esta hora. Nuestro Dios y Padre, queremos darte gracias por tu palabra, Señor. Queremos darte gracias porque aún en este tiempo de crisis, en este tiempo de miedo, de zozobra, de ansiedad, de temor, de depresión, porque Señor, como nunca antes, aún nuestros hermanos en la fe están llenos de temor, de depresión, de soledad, de tristeza. ¿Y cuántos de nosotros a veces venimos aquí con la iglesia llena, pero nos sentimos solos, vacíos? Hoy te suplicamos para que tu poder, a través de tu Santo Espíritu, Señor, llene nuestras mentes, nuestros corazones. Y ese vacío existencial que hay en nuestra vida, Señor, pueda ser lleno con el poder de tu Santo Espíritu. Bendice cada amigo que ha venido, Señor, que no salga vacía de esta iglesia, que no salgamos como llegamos, Señor, que podamos salir llenos del poder de tu Santo Espíritu y con la seguridad, Señor, de que tú vendrás muy pronto, y con la seguridad de que, Señor, el día que se cierre la puerta de la gracia, que estamos seguros que va a ser muy pronto, podemos tener la seguridad de que pertenecemos al grupo de los que han de ser salvos, Señor. Bendice esta tu iglesia. Perdona nuestros pecados, nuestro descuido, nuestro abandono espiritual. Despiértanos, Señor, antes de que sea demasiado tarde. Permítenos ver todo lo que tú tienes preparado para cada uno de nosotros. Permítenos ver también todo lo que viene por si desobedecemos a tu palabra, Señor. Permite que tu Santo Espíritu sea el que toque nuestras fibras, toque nuestro corazón y nos prepare para estar cerca tuyo cada día de nuestras vidas. Gracias, Señor, por tu palabra. Gracias por esta tu iglesia. Gracias por nuestros amigos, nuestros hermanos que están aquí, los que están a través de las redes sociales. Dirige nuestras vidas. Acompáñanos hoy y siempre. Lo suplicamos en el nombre de Jesús. Amén, Señor. Amén, amén. Hermanos, ¿podemos tomar asiento?
1: Hermanos, permaneciendo de pie, vamos a impartir la bendición sacerdotal. ¿Cuánto le agradecemos a nuestro hermano Pedro Sierra por este hermoso sermón que nos trajo de bendición a nuestras vidas? Amén. Jehová te bendiga y te guarde. Jehová haga resplandecer su rostro sobre ti. Tenga de ti misericordia. Jehová alce sobre ti su rostro y ponga en ti paz. Hermanos, con estas palabras en mente, invitamos a nuestra iglesia que salga de forma reverente para permitir que la iglesia Cristo Vive pueda hacer su culto de adoración. Dios les bendiga. Feliz Santo Sábado.
2: De nuestras palabras, ¿cuál es la importancia que debemos tener para dominarlas inclusive?
3: De nuestros labios, de nuestra boca puede salir el bien y el mal, la vida y la muerte. Podemos destruir o curar. Nuestras palabras tienen ese poder. No tenemos el poder de la palabra de Dios, que es crear, resucitar, más si podemos aliviar, consolar, ayudar o como también destruir a alguien por nuestras palabras. El libro de Proverbios capítulo 15, versículo 1 dice así: la blanda respuesta calma la ira, pero la palabra áspera aumenta el furor. Es interesante que usamos siempre ese texto para decir cuando las cosas están por allí ya saliendo fuera de control, cálmate. Pero necesitamos hacer el enfoque en la manera correcta que tenemos que hablar. Hablar de manera calmada, no siendo ásperos, y que nuestras respuestas no sean ásperas, no sean aquellas que hieren. Fíjate, aquí está hablando de comunicación. Y en comunicación el uso de las palabras es tan importante como el uso, obviamente, de nuestro cuerpo, de nuestros gestos, de todo ello. Malas palabras tienen un lugar importante. ¿Por qué razón? Porque es con el diálogo que uno llega a la conciliación. Los problemas no se resuelven de otra manera, sino es conversando. Entonces, el diálogo es importante. Toda crisis se resuelve conversando, dialogando. Entonces, cuando uno dialoga, necesita manifestar todo, desde aquello que le preocupa, aquello que siente, y ser claro al expresar. No colocar bajo enigmas, no decir indirectas, sino de manera clara, absolutamente clara. Esto es lo que soy, esto es lo que creo y esto es lo que siento. Cuando somos claros, las cosas mejoran. Ahora, cuando la pareja conversa para poder resolver problemas en su relación, si es que uno está alterado, si es que uno está nervioso, es mejor parar allí, calmarse, salir, respirar y volver para poder retomar la conversación. Porque las palabras dichas en un momento de tensión van a ser solamente herir, culpar, criticar, y esto, en lugar de dar solución, va a empeorar la crisis. Va a empeorar. Entonces, la conversación para poder resolver los conflictos se basa en cómo se siente la otra persona y que la otra persona puede expresar directamente, de manera real, cuáles son sus sentimientos. Habla de aquello que sientes de una manera clara y cuando hables, por favor, no ataques a la otra persona. Atacar a la otra persona o culpar a la otra persona por una situación en una crisis no resuelve nada. Explica la situación sin atacar. Explica tu sentimiento sin culpar. Expresa lo que tengas que decir de manera clara, sin agresión, porque el texto bíblico dice, de manera calmada, sin agresividad, las buenas respuestas, la buena comunicación, hace que todo pueda resolverse. Haciendo un buen uso de las palabras, comunicándonos correctamente, podemos evitar y resolver cualquier conflicto en el matrimonio.
2: Pastor, y en el caso de algunas parejas o familias que están en el momento de extrema tensión, y según Efesios 4:31, ¿qué deberíamos prohibir en estas situaciones?
3: El libro de Efesios capítulo 4, versículo 31 dice, «Libraos de toda amargura, enojo, ira, gritos, maledicencia y de toda malicia». Es interesante la lista que presenta aquí la carta a Éfeso, ¿no? A los Efesios, cuando llega. Líbrense de amargura, enojo, ira, gritos, maledicencia y de toda malicia. Bueno, si hay algo que es inevitable en las relaciones son las tensiones familiares. O sea, van a llegar, sí, nunca idealices, ah, me caso, nunca tendré problemas. No, eso es una ilusión, eso es lo ideal, pero en el matrimonio van a suceder. ¿Cómo se soluciona? Ahí está el asunto. No con ira, no con amargura, no con grito, no con maledicencia, no con malicia, no con nada de eso. ¿Cómo se soluciona? Admitiendo nuestra equivocación. Y seamos claros al poder reconocer y decir, perdóname, yo actué de esta manera. ¿Por qué? Explica la razón. Hoy no fue un día para mí y yo cometí el error de venir y desahogar contigo y no fue la manera correcta de hacerlo. No lo hice conversando. Te herí, perdóname. Bueno, el plan de Dios es que las personas puedan mantener su individualidad, ¿correcto? El Señor no quiere que destruyamos nuestra individualidad. El propósito no es que ambas personas tengan que pensar exactamente lo mismo, tengan los mismos gustos. No, somos personas que mantenemos nuestra individualidad. Tenemos características particulares que no deben destruirse, sino estas deben amoldarse, acomodarse. Estas pueden encajarse con el tiempo para que allí venga el complemento perfecto que Dios quiere que podamos ser. Justamente en las diferencias puede haber unidad, en la diversidad puede haber unidad. Y es por eso que necesitamos para ello evitar, prohibir incluso en nuestras conversaciones, como dice Efesios, todo tipo de amargura, todo tipo de gritos, todo tipo de maledicencia, de enojo, esas cosas que solamente van a empeorar la solución. Tensiones familiares van a venir, mas vamos a abordarlo de manera correcta y vamos a admitir nuestros errores de manera clara. Y así evitamos, una vez más, una crisis mayor.
2: Querido pastor, qué impresionante lo que nos está mencionando. Y tengo certeza que los que están a través de la sintonía quieren que su hogar sea un espejito de cielo en la tierra. Entonces, ya para poder practicar, ¿qué virtudes poderosas podemos nosotros tener para así tener un matrimonio saludable?
3: Sabes que hoy existe mucho material hablando de pasos, requisitos y esto y lo otro. Y todo eso ayuda, ayuda bastante. Hay herramientas que son necesarias. Sin embargo, si el cambio no viene desde el interior, todo aquello que el ser humano pueda crear puede durar poco tiempo, poco tiempo. Sin embargo, la solución para esto lo encontramos en una transformación real que surge de adentro hacia afuera. Gálatas capítulo 5, versículo 22, dice así: el fruto del Espíritu es amor, gozo, paz, paciencia, benignidad, bondad, fidelidad, y continúa mansedumbre, y continúa dominio propio, y contra estas virtudes no hay ley. Estas virtudes están a nuestra disposición no porque se encuentren en nuestro interior y de allí tenemos que sacarlo. Hay muchos discursos así: descubre el poder interior que está dentro de ti. Aquí es descubre que el Espíritu Santo puede transformar tu interior. Porque en nuestro interior en sí hay solo egoísmo, hay orgullo, nuestra naturaleza pecaminosa siempre nos va a conducir, nos va a llevar por ese camino del mal, de la destrucción, de la maldad. El ser humano en sí es malo por naturaleza. A menos que no exista un cambio real, y ese cambio real no viene por nuestro esfuerzo, por nuestra capacidad, viene por permitir que el Espíritu Santo obre en nuestra vida. Él va a limpiar, Él va a quitar nuestro egoísmo y va a colocar amor. Y a partir del amor, que es el fruto del Espíritu, vamos a disfrutar de todos los beneficios. ¿Cuáles son? Gozo o alegría, paz, paciencia, bondad, mansedumbre, fidelidad, dominio propio. Todo como resultado. Entonces, para que pueda funcionar bien nuestro matrimonio, más allá de toda la información que podamos tener, tiene que ver con nuestra disposición de permitir que Dios pueda transformar nuestra vida. Fíjate una cosa, nosotros casi siempre oramos: Señor, restaura mi matrimonio. Dios restaura personas. Cuando personas son restauradas, el matrimonio es restaurado. Un matrimonio puede ser restaurado con personas no restauradas. Entonces la restauración tiene que comenzar por uno mismo. Ahora, en el matrimonio hay muchos desafíos, hay muchos retos, hay muchas cosas que el ser humano puede intentar para que funcione bien. Y usándolo de manera correcta, puede intentar de que esto pueda avanzar por un tiempo. Más, para que sea definitivo, tiene que ocurrir una transformación real. En el matrimonio hay que saber cuándo alejarse, cuándo acercarse, cuándo hablar, cuándo no hablar, cuándo adoptar una postura firme, cuándo renunciar a tu propia opinión, cuándo ceder, cuándo no. Ahora, todos estos comportamientos demandan ¿de qué? De sentido común. Demandan de criterio, demandan de sabiduría, demandan de saber cuándo aplicar una cosa y otra. Y toda esta sabiduría también viene de parte de Dios. El principio de la sabiduría es el temor a Jehová. Ahora, un asunto que nosotros debemos considerar es que nosotros necesitamos un conocimiento de quiénes somos en verdad. El autoconocimiento nos ayuda muchísimo. Porque cuando nosotros conocemos nuestros defectos de carácter y nos esforzamos para que con la ayuda de Dios podamos vencerlos, para no cometer los mismos errores, habremos evitado tantos problemas a futuro. Eso es alcanzar la madurez emocional y en las otras áreas. Ahora, no es agradable, obviamente, ver nuestros propios defectos. Pero la mejor manera para poder vencerlo es identificarlos y trabajar en ellos. Hay gente que solamente dice: ah, sí, yo reconozco, yo soy así, pero no hace nada para cambiar. Eso es colocar un obstáculo para toda tu relación, no solamente en la familia. Relaciones en el trabajo, en donde tú quieras. Ahora, fíjate, para esto también necesitamos la ayuda ¿de quién? Del Espíritu Santo.

0: propias dudas, su propia inseguridad. Entonces, ellos necesitan toda la atención. Cuando alguien de tus hijos te hable, no lo ignores. No minimices su problema. Mírale, siéntate y dile cómo se siente. Deje expresar sus miedos, su inseguridad, ofrécele apoyo. Este es el trabajo que los padres necesitamos hacer. Y necesitamos enseñar a nuestros hijos que a pesar de los errores, Dios puede transformarnos, nuestro carácter. Y ellos tienen que ver en nosotros que somos transformados por Dios también para que ellos puedan buscar al mismo Espíritu para que pueda transformar su ser. Entonces, ¿cuáles son las virtudes que necesitamos desarrollar en la vida? No son virtudes creadas por nosotros. Es permitir que el Espíritu Santo haga ese trabajo en nuestro corazón y nuestras relaciones familiares van a cambiar.
1: Pastor, usted ya ingresó a una etapa que de paso, muchos que están a través de la sintonía son etapa de padres. Y quisiera ellos saber qué consejo Dios les deja para cada uno de ellos.
0: El libro de Efesios capítulo 6, versículo 4 dice, vosotros padres, no irritéis a vuestros hijos, sino criadlos en disciplina y amonestación del Señor. Muchos padres entendemos mal qué significa irritar a los hijos. El texto bíblico dice, no irritéis a los hijos, pero al otro lado dice, criadlos en disciplina. Muchos dicen, yo no le diré nada a mi hijo porque lo voy a irritar. De eso no está hablando el texto bíblico. Yo no voy a corregir a mi hijo porque él va a sentirse irritado. No, no, no. Disciplina. ¿Qué cosa es irritar a los hijos? ¿Sabes qué cosa es irritar? Así resumiendo todo esto es pedir que los hijos hagan algo que nosotros no somos capaces de hacer. Eso causa irritación. Tú me ordenas a ser obediente, pero tú no lo eres. Tú me ordenas a tender la cama, pero tú no lo tiendes. Tú me ordenas a ser servicial, pero tú no eres. Tú me ordenas ser amable, pero tú eres grosero. Eso causa irritación, la incoherencia. Ahora, cuando nosotros somos coherentes y la disciplina que es necesaria a los hijos va de la mano, los hijos van a crecer realmente bajo la orientación correcta, la instrucción correcta. Una de las lecciones que necesitamos entender y aprender, que tiene que ver también con irritar a los hijos, el texto bíblico dice, no irritéis a vuestros hijos, es nuestro comportamiento y nuestras palabras que van a causar un fuerte impacto y esto ellos nunca van a olvidar. Probablemente muchos consejos se olviden, pero jamás van a olvidar cómo eras, qué es lo que hacías. Entonces tiene que haber coherencia. Ahora, imagínate, ¿cuáles son los recuerdos que tiene de tu infancia? Muchos tienen lamentablemente recuerdo de imaginar siempre una mamá o un papá gritando todo el día y gritando en todo lugar, en todo lugar. Una cosa es que en un día tú puedes gritar porque te fue un mal día, eres te irritaste por algunas cosas y viniste a casa, desahogaste, está bien. Pero otra cosa es que esto se convierte en parte de la rutina. Entonces, pide perdón a Dios y pide perdón a tu hijo por tu comportamiento descontrolado. No tienes dominio. Los hijos no tienen la culpa de tus problemas. Los padres deben resolver sus heridas emocionales para que esto no pueda afectar en la educación de los hijos. Ahora, es interesante que nosotros enseñemos dominio teniendo dominio. Porque si nosotros decimos que hago una cosa y no lo hacemos, esto se irrita. Los gritos, la incoherencia, eso causa irritación, no la disciplina. Otro asunto, muchos van al otro extremo. Yo no voy a irritar a mis hijos, entonces no tienen autoridad más sobre ellos. Dejan hacer lo que ellos quieren. Pierden inclusive la autoridad y pierden el respeto. Qué triste y doloroso es ver que hoy tenemos una sociedad que cada vez tiene menos respeto a la autoridad. La autoridad no es más respetada. ¿Y el problema dónde surge? En el hogar. Porque si los hijos no son capaces de respetar al padre o la madre, en su vida nunca respetarán a ninguna autoridad. Entonces, si tú quieres hacer un bien a tus hijos, aprende a corregir, aprende a disciplinar y aprende a enseñar el respeto. El respeto a la autoridad va a evitar que a futuro los niños puedan, ya en la adolescencia, en la adultez, puedan ellos ser rebeldes, falta el respeto a sus jefes, a las

0: autoridades, a los compañeros, a la ley, y hacemos un daño tremendo. ¿Correcto? Ahora, los niños también necesitan aprender a tener autocontrol emocional. Para eso es necesario tanto la firmeza de los padres, el autocontrol y el ejemplo que ellos puedan dar a sus hijos. Por ejemplo, cuando tú encuentres ahí algún tipo de descontrol de parte de ellos o no quieran obedecer en alguna cosa, tú tienes que mantenerte firme y al final hacer que tu palabra pueda prevalecer y la acción pueda realizarse. Empieza allí a hacer su pataleta, comienza a querer pegar al papá, a la mamá, tira los objetos al suelo, no obedece. Mantente firme. Con eso no quiero decir que grites, no, mantén la firmeza y haz que la acción que has mandado a hacer se pueda realizar. Esto ayuda a ver una autoridad, ayuda a que en la vida vamos a hacer algunas cosas, aunque no querramos, pero son necesarias, nos ayuda a crecer de manera saludable. Otra de las cosas que tenemos que enseñar a los hijos es la generosidad, a compartir, a dar, pero sin descuidar el afecto, las palabras amables, las palabras que reafirman, la buena autoestima, la buena convivencia. Tenemos un grande desafío. Por eso necesitamos como padres todos los días pedir la dirección de Dios para que nos ayude en esta sagrada misión.
1: Pastor, al inicio del programa nos enseñó, nos dio consejos de cómo dominar nuestras palabras. Solo que aquí viene otro aspecto que también debemos tener en consideración. ¿Cuáles son los límites que debemos colocar ahora a la ira que puede suceder en muchos hogares?
0: Efesios capítulo 4, versículo 26 dice así: si se enojan, no pequen, no se ponga el sol mientras están enojados. La ira es una emoción, como la tristeza, como la alegría. Ahora, ¿la ira es necesaria? Sí, por eso Dios la colocó como una emoción, ¿correcto? No es que hay sentimientos, emociones que son malas y las otras son buenas, no. Cuando tú sientes ira es como cuando tú sientes tristeza o como cuando sientes alegría, es una emoción. Ahora, en determinadas ocasiones es necesaria la ira, porque la ira nos ayuda a protegernos o a cuidar de alguien que está siendo víctima de abuso. Para eso es necesario. El problema es cuando dejamos que la emoción domine nuestra vida. Cuando hay un descontrol completo para cualquier emoción. Entonces, la buena salud mental consiste en expresar las emociones, pero no dejar que éstas te dominen. No se ponga el sol sobre nuestro enojo. ¿Qué significa? Puedes tener un momento de ira, pero ponle fin. Ten control. ¿Podemos evitar tantos momentos de desacuerdo y de ira en la casa? Claro, compartiendo responsabilidades, ayudando a los demás, siendo serviciales, expresando antes de que comience la ira, expresar qué cosa es lo que molesta. Es necesario para poder evitar. Es necesario decir, estoy sobrecargado, necesito ayuda. Ser claros. Como familia, ser un equipo, ayudarnos, puede evitarnos tantos malos momentos de poder llegar a expresar esta emoción. Pero cuando esta surge, podemos tener control. Controlar nuestras emociones, controlar nuestra lengua, controlar lo que hay en nuestro interior, demanda de entrega completa a Dios para ser coherentes, de un cambio que Dios puede hacer para poder tener una familia más segura. Dios quiere familias en el cielo. Y yo espero que tu mayor sueño sea junto a tu familia disfrutar la eternidad. Mas tenemos una tarea que hacer aquí en la tierra. Para ello pidamos a Dios sabiduría para ser coherentes, para usar bien nuestras palabras y para tener dominio sobre nuestras emociones. Vamos a orar. Gracias, Señor, porque en tu palabra encontramos la orientación clara y el deseo que tienes para nuestro hogar. Mantén nuestro hogar unido, mas transforma nuestro ser. Queremos, Señor, reflejar tu amor, tu carácter. Queremos que el Espíritu Santo coloque en nuestro corazón amor, que nuestras relaciones familiares cada vez puedan ser el reflejo de tu carácter en nuestra vida. Ayúdanos a tener control de nuestras palabras, de nuestras emociones, a ser ejemplo, a ser coherentes y a prepararnos para una eternidad contigo. danos tu bendición en el nombre de Jesús. Amén.
1: Querida familia, y que el Espíritu Santo pueda colocar en nosotros diariamente palabras de vida y no de muerte.
0: Que Dios te bendiga. Como siempre, te invito para que puedas buscar una iglesia adventista del séptimo día para que como familia podamos continuar entendiendo el plan que Dios tiene para la vida. Dios te bendiga. Hasta la próxima.
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0: Hola mis amigos y amigas, tengan nuevamente muy buenos días. Aquí estamos para seguir compartiendo con ustedes promesas maravillosas extraídas de la palabra del Señor que nos van a ayudar a seguir creciendo en la fe y fortaleciéndonos en la esperanza. Hoy tengo para ustedes una promesa maravillosa, extraordinaria, que está en el libro del profeta Isaías. Capítulo 41, versículo 10. Y la promesa dice de la siguiente manera: No temas que yo estoy contigo. No desmayes que yo soy tu Dios que te fortalezco. Siempre te ayudaré, siempre te sustentaré con la diestra de mi justicia. ¿Saben, mis apreciados? En la Biblia, el término temor tiene dos aplicaciones. Temor de reverencia, temor de respeto y temor de miedo. Así que en este contexto que está hablando el profeta, la promesa es no tengas miedo. Y cuando la Biblia dice no tengas miedo, es no tengas miedo a nada. No tengas miedo a esa enfermedad, no tengas miedo a esa situación económica, no tengas miedo a ese problema familiar. La razón, Dios dice, porque yo estoy contigo. Pero además agrega, no desmayes, no te desanimes, continúa, persevera, porque yo voy a estar ahí contigo para darte la fuerza que tú necesitas. Y termina la promesa diciendo, siempre te voy a ayudar, siempre te voy a sustentar con la diestra de mi justicia. Así que mis apreciados y apreciadas, qué bonito poder tener esa fe, esa seguridad, que Dios va a estar con nosotros, que Dios nos va a fortalecer y que siempre nos va a sustentar con la diestra de su justicia. ¿Quién se sentó a la diestra del Padre? Ah, la Biblia dice Cristo Jesús. Entonces, ¿quién te va a cuidar? ¿Quién te va a fortalecer? ¿Quién te va a sustentar? Tu amado y mi amado Salvador, Cristo Jesús. Bendiciones para todos. Nos encontraremos en una próxima. Que Dios me les bendiga. Padre, bendice a este lindo grupo de hombres y mujeres que forman parte de esta lista de difusión. Que cada promesa tuya nos fortalezca en todas las áreas de nuestra vida. Te lo pedimos en Cristo Jesús. Amén y amén.
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0: Entonces el primer día Dios hizo la luz.
1: Sí, y la llamó día y a las tinieblas noche.
2: Sigamos, que el segundo día es mi día favorito.

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todos los que estáis trabajados y cargados, y yo os haré descansar. Llevad mi yugo sobre vosotros y aprended de mí, que soy manso y humilde de corazón. Porque mi yugo es fácil y ligera mi carga, y hallaréis descanso para vuestras almas.

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1: Salmo 23.

Jehová es mi pastor, nada me faltará. En lugares de delicados pastos me hará descansar. Junto a aguas de reposo me pastoreará, confortará mi alma. Me guiará por sendas de justicia, por amor a su nombre. Aunque ande en valle de sombra y de muerte, no temeré mal alguno, porque tú estarás conmigo. Tu vara y tu cayado me infundirán aliento. Aderezas mesa delante de mí, en presencia de mis angustiadores. Ungiste mi cabeza con aceite, mi copa está rebosando. Ciertamente el bien y la misericordia me seguirán todos los días de mi vida, y en la casa de Jehová moraré por largo tiempo.

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Queridos hermanos, ahora vamos a cantar un hermoso medley en el cual hay 5 cánticos de músicas de las producciones anteriores, pero yo no quiero cantar sola. Yo esta vez quiero invitarles a cada uno de ustedes para honra y gloria del Señor. Cristo ha resucitado y que resucite nuestras vidas. Con fuerza y con gozo al Señor. ¡Vamos!

la barca de tu vida. Cuando tú creas que los problemas y la tempestad de la vida te va a acabar, solo piensa que Jesucristo está ahí. Quiere abrazarte, Él puede calmar la tempestad. Solo Él puede, solo escucha su voz. Escuchemos la voz del Señor.

Eliseo. Pero su amor era más grande que todo su dolor. Él sabía que por su sangre tú ibas a ser salva. Por eso hoy, hermanos, quiero que juntos alabemos a Dios.

Amén. ¿Tú crees que el amor todo lo puede? Amén. Pero recuerda que el amor que todo lo puede es el amor que proviene de Dios, porque Dios es amor.

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2: Muy amados hermanos y hermanas, reciban un abrazo virtual con todo el corazón, con el cariño y con la alegría de siempre. Queremos orar para abrir la palabra del Señor esta linda mañana y encontrar lo que Dios tiene para nosotros. Oramos. Maravilloso Dios, qué gozo, qué alegría abrir tu palabra para encontrar las profundas verdades que edifican nuestra vida. Abrimos junto a tu palabra también nuestra mente, nuestro corazón, para recibir tu mensaje en esta hora especial. Permite, Señor, que tu palabra nos edifique a todos, que tu mensaje llegue al corazón de cada persona que lo necesita. Ocúltame, Señor, de tus hijos y que tus hijos te puedan ver en esta hora. Pero también que tus hijos, que todos nosotros podamos escuchar tu voz, tu poderosa voz. Por eso abrimos tu santa palabra en el poderoso nombre de Jesucristo. Amén. En esta mañana hemos titulado nuestro mensaje Dos Corazones. ¿Y por qué dos corazones? Porque Dios decidió salvar a nuestro mundo, pero no eligió los ángeles, sino eligió a seres humanos como tú y como yo para salvar a las personas que están a nuestro alrededor, para salvar a nuestro mundo, para salvar a nuestros familiares, a nuestros amigos, a nuestros vecinos. Ahora, el problema es que lo que Dios quiere compartir con el mundo, con sus hijos, es su corazón. Pero nosotros tenemos un corazón que la palabra lo declara como un corazón perverso, como un corazón malo y perverso. No hay nada bueno en nuestro corazón. Así que cuando Dios decide convertirme a mí, convertirte a ti en un instrumento de gracia, en un instrumento de salvación, Él tiene que hacer una cosa. Y es compartir su corazón con el nuestro. Así que nosotros llegaremos a tener dos corazones. Uno, el malo que ya tenemos, pero que al fin y al cabo Dios lo va a usar así como es. Pero Dios va a insertar su corazón en el mío para poder, con mi corazón, identificarme con la gente como yo y con el corazón de Dios salvar al mundo. He estado observando en la Biblia que los líderes, los grandes líderes de Dios en la Biblia, han tenido dos corazones. Por ejemplo, Moisés, por ejemplo, David, por ejemplo, Pablo, Jesús, y todos los líderes de la Biblia tienen su corazón de carne como el nuestro, pero tienen también el corazón de Dios, un corazón conforme al corazón de Dios. Hermanos, vamos a ver esta mañana solo uno de los personajes. Vamos a ver a Moisés. Dios decide de manera intencional, darle dos corazones. Bueno, comienza dándole dos familias, dos hogares, dos culturas, dos escuelas. Moisés nace en una familia de hebreos, esclavos, pero se crece en una familia de príncipes, en una familia del rey, en la familia del faraón. Así que esto es de manera intencional. Dios lo que quiere de Moisés es preparar su corazón porque tiene una tarea especial. El asunto es que Moisés no sabía de esa tarea especial. Hasta mucho tiempo después, como tú y como yo, antes de nosotros nacer, Dios ya tiene una tarea, ya tiene un plan, ya tiene una misión, un programa maravilloso para tu vida y para la mía. Pero no lo sabemos y no entendemos por qué pasamos por estos caminos, por qué estamos hoy acá, cuál es el plan que Dios tiene para mí. No sabemos, Moisés no sabía. Bueno, Moisés tiene dos culturas. Y eso quiere decir que Moisés está preparando con dos corazones, porque él se siente en la casa del rey como el príncipe de Egipto, Pero él sabe que él es un hebreo esclavo. Él sabe. Y él mira su pueblo esclavo sufriendo. Pero él está en la casa del rey. 40 años con aire acondicionado, con calefacción, con alfombra, con todo lo que un príncipe puede querer, con todo lo que un príncipe puede desear. Todo lo que un príncipe quiere, anhela, desea, le es concedido porque es un príncipe. Él se educó en la mejor escuela de su época. No hay otra escuela. Los mejores maestros. Todo lo mejor que un príncipe puede tener. 40 años como príncipe. Cuando Dios va a darle un corazón a uno de sus hijos para convertirlo en una bendición extraordinaria, Dios le da tres cosas. Primero, le da lo que le dio a Moisés. La oportunidad de crecer con dos corazones, de formar esos dos corazones. Pero la segunda cosa es que la escuela no es suficiente. La escuela no es suficiente. Moisés dice la palabra de Dios que fue enseñado en todas las ciencias para ser el gobernador de Egipto, el rey, el faraón de Egipto y del mundo conocido. Fue enseñado, adiestrado, disciplinado. Pero la escuela no es suficiente. Dios quería también agregarle la experiencia. La experiencia es muy importante para una persona que quiere ser un instrumento en las manos de Dios. Está bien la universidad, está bien la escuela, está bien la maestría, está bien el doctorado, está bien todo el estudio. Pero cuando vienen las tormentas de la vida, el conocimiento no nos sirve de mucho. Nos sirve la experiencia. Dios escogió de manera específica para Moisés el desierto como una escuela. Y ya que vivió 40 años en casa de príncipe, en casa del rey, ahora va a vivir 40 más años en el desierto, en la escuela del desierto. Y esa escuela es tan importante como la escuela de la universidad, como la escuela de las ciencias, como la escuela de los artes. Yo no sé si en esta hora hay alguna persona pasando por la escuela del desierto. Por lo menos esta semana me llamó una persona, me dice, pastor, ya no soporto más. Estoy enferma, es una dama. Estoy enferma. Mi edad ya es muy avanzada. Llamé al hospital, no hay un espacio para mí, no hay una ambulancia para mí. Yo me estoy muriendo, llevo 3 días sin comer. Pastor, yo siento que voy a morir. ¿Qué le puedo decir? Yo no puedo salir a verla. No puedo hacer nada por ella, únicamente orar. No sé lo que Dios es el único que puede hacer, no sé lo que Dios ha hecho. Pero yo lo único que pude hacer fue orar por esa persona. Esa persona está en el desierto. Una cosa es hablar de la gente que le llegó la crisis, que la gente que le llegó la enfermedad, la gente de otros lugares, de otros países. Pero cuando la experiencia llega a mi vida, es diferente. Esta hermana estaba en el desierto y el desierto es difícil. Moisés estaba pensando, ¿por qué tengo que venir al desierto? Yo tenía mi casa, yo tenía mi palacio, yo tenía todo. Ahora tengo que andar en el desierto. Pero allí Dios lo llevó para prepararlo. No con el conocimiento es muy importante. Hay que conocer todo lo que sea posible, pero no es suficiente. Moisés necesitaba que sus pies se apoyaran. Él tenía que aprender a enfrentar el frío de la noche en el desierto. Él tenía que aprender a enfrentar el calor del día en el desierto. Él tenía que luchar contra las fieras, contra los escorpiones, contra las serpientes, contra todas las fieras del desierto. Él tenía que aprender a formar una cabaña, una carpa, a formar un hogar, a tener una familia en el desierto. Todo eso era necesario. Él tenía que aprender a cavar huecos, hoyos en el desierto para encontrar agua. El desierto es una enorme experiencia, pero es la manera como Dios preparó a Moisés para convertirlo en el mayor instrumento de salvar a su pueblo. Si estás pasando, hermano y hermana, por algún momento del desierto, no te quejes, no te desesperes, porque ya nosotros tal vez hemos vivido por algún tiempo en casa de príncipe. Pero es necesario el desierto. Necesitamos ampollas, necesitamos callos en nuestros pies con la arena caliente del desierto, porque lo que viene para el pueblo de Dios es grande, pero es duro, es fuerte, es difícil. Necesitamos el desierto, necesitamos prepararnos. Estas pequeñas cosas que estamos enfrentando hoy son las que nos preparan para las cosas grandes. Si vamos por un camino de alfombra, cuando lleguemos a las espinas, por más pequeñas que sean, nadie pasará la prueba. Necesitamos el desierto. Moisés nunca entendió, nunca pensó por qué tengo que estar 40 años en este desierto. Hasta un día cuando lo necesitó. Moisés sabía, 40 años en el desierto, en la escuela del desierto, es suficiente para aprender a enfrentar el desierto de la vida. Bueno, ¿por qué Dios prepara a gente con dos corazones? ¿Por qué Dios preparó a Moisés con dos corazones? Porque iba a trabajar con esclavos. Él tenía que trabajar con esclavos. Esclavos de 400 años de Egipto. Esclavos que nacieron en la esclavitud. Entonces tenía que tener un corazón de príncipe para entender que él era un príncipe. Pero tenía que tener un corazón de esclavo para entender a los esclavos y poderlos rescatar, poderlos sacar, poderlos levantar, poder edificar la vida de ellos y poderlos llevar a la tierra prometida. ¿Por qué Dios nos permite a nosotros prepararnos con dos corazones? Porque también vivimos y nacimos y vivimos y crecemos en un mundo de esclavos. Nosotros también éramos esclavos del pecado. Egipto representa el pecado. Pero un día Dios nos rescató. Y ahora ya no estamos bajo la potestad del pecado, ni bajo la potestad del faraón llamado Satanás. Ahora somos hijos de Dios. Pero hay un mundo que todavía está bajo el dominio del enemigo y por eso Dios anda buscando personas para insertar su corazón y compartir su corazón con los otros hijos que todavía están en la esclavitud del pecado. Y esa es la razón. El asunto es, ¿por qué dos corazones? Jesús también tuvo dos corazones. Uno porque era Dios. Se identificaba con lo espiritual, con lo celestial, con el Padre todo el tiempo. Pero un corazón de hombre humano caído como nosotros, un corazón humano, no tal vez caído con el pecado de nosotros, pero un corazón humano capaz de identificarse con las necesidades decadentes de la humanidad. Ahora, ¿cómo trabajar con los esclavos? ¿Cómo trabajar con los esclavos? ¿Cuál es el problema de trabajar con los esclavos? El problema es que la esclavitud, el daño que hace la esclavitud a los seres humanos, no es el abuso, no son los traumas solamente. El daño que hace la esclavitud lo hace en la mente. Es que la persona sale de la esclavitud, se hace libre, pero sigue pensando como esclavo. Ese es el problema. Por eso trabajar con los esclavos se necesita tener dos corazones. Para trabajar con los esclavos se necesita tener dos corazones. ¿Qué es lo que Dios le dice a Moisés cuando va a enseñar a los esclavos? ¿Qué es lo que les va a enseñar? Vamos a ir a la Biblia y vamos a ver. Aquel día, cuando se cumplieron 3 meses de que el pueblo salió de Egipto y llegaron ahora al desierto del Sinaí y llegan al monte del Sinaí, ahora Dios dice, voy a hablar a mis hijos, voy a hablar a mi pueblo. Pero recuerden que fue grande el estruendo y el pueblo dijo, no queremos escucharlo porque la voz es como un trueno y nos va a matar. Mejor sube, Moisés. Pero Moisés recibe de parte de Dios, lo que Dios le va a indicar que le diga al pueblo. ¿Qué es lo que le va a decir? Mira como dice Éxodo 19. Recordamos que en el capítulo 20 están los mandamientos, la obediencia. Pero en el capítulo 19, encontramos entonces aquí en el versículo 6 y en el versículo 7 lo siguiente. Dice, vosotros sois mi reino de sacerdotes y de gente santa. Esto di a los hijos de Israel. Entonces vino Moisés, llamó a los ancianos del pueblo y expresó en presencia de todos ellos las palabras que Dios le había dicho. ¿Qué es lo que le dijo? ¿Qué es lo que le dijo Dios? ¿Vaya, enséñeles a obedecer? No, porque el esclavo está impuesto a obedecer. Y ellos lo que están es atentos a escuchar es la voz de un jefe que los manda, que los obliga. Y ellos vienen ahora a Dios a verlo como un jefe. A verlo como un jefe. Mande Dios, díganos qué hay que hacer y nosotros lo vamos a hacer, lo vamos a hacer. Están acostumbrados a obedecer. Ellos no tienen voluntad. Pero ¿qué es lo que Dios le dice? No les enseñe a hacer. Enséñales a ser. ¿Y qué es lo que son ellos? Dígale a mi pueblo que ellos son hijos de Dios, que ya son libres. Ya destruí a los que los esclavizaban. Muéstrale qué pasó. Ellos ya se ahogaron. El faraón, el ejército, los carros, los caballos, las armas, todo ya se acabó. Ellos son libres, ahora están en mi tierra, ahora están en mi poder, ahora son un pueblo de gente santa, de gente libre, de gente escogida, de hijos de Dios. Es más, son un reino de sacerdotes para gloria del Padre. Eso fue lo que le dijo. No les diga que obedezcan, no, enséñales a amar. Enséñales quiénes son. Es que es muy difícil trabajar con esclavos. Cuando en este país, aquí en los Estados Unidos, Abraham Lincoln firmó la declaración oficial que se acabó completamente la esclavitud, que ya no hay más esclavitud, hubo una fecha especial, un día especial, una hora especial, ya no hay ni un solo esclavo en todos los Estados Unidos. Todo el país es libre de esclavitud. Pero 6 meses después, 1 año después, 2 años después, 3 años después, dice la historia, que había gente esclava. Había gente esclava 3 años después que ya eran libres. La gente es así. Porque el daño más grande que recibe un esclavo es en la mente. Él sigue pensando. Los israelitas habían salido de Egipto. El cuerpo había salido, todos, su familia, todo había salido, pero su mente seguía pensando como esclavos. Ellos eran esclavos. Por lo tanto, el problema más grande que enfrenta Moisés no es sacar al pueblo de Egipto. El problema más grande es que un día caminan y caminan a la tierra prometida, 1 mes, 2 meses, pero vuelven otra vez a la frontera. Caminan, avanzan. Y vuelven, avanzan y vuelven. La gente quiere regresar. ¿No es ese el mismo problema de los líderes espirituales de hoy? La gente en un momento, en una campaña, dice, sí, yo acepto a mi Señor. Vienen, se bautizan, entran. Pero ¿cuál es el problema? Que quieren volver a Egipto, quieren volver al mundo otra vez. Ese es el problema. Pero aquí está el secreto. Un hombre o una mujer que tiene dos corazones podrá trabajar.

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1: ¿Y qué hacen?
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1: Nuevamente con ustedes, mis apreciados y apreciadas, este servidor Jorge Eliezer Hostos, director de Visión Celestial Radio. Y estoy con ustedes para seguir compartiendo esas hermosas promesas que encontramos en la palabra del Señor. Hoy quiero que me acompañen nuevamente abriendo la Santa Biblia, allí en el libro de San Juan, capítulo 6, versículo 37, y dice el texto sagrado: todo lo que el Padre me da, vendrá a mí, y al que viene a mí, nunca lo echo fuera. Seguramente, mis queridos y queridas, muchos de nosotros cuando compramos algo, pedimos garantía, exigimos garantía. Pues saben, San Juan 6:37 es una promesa donde Dios nos da la garantía incondicional de su gracia y de su amor. Gracia y amor que representan la seguridad de la salvación. Dios no rechaza a nadie, ni por su pasado, ni por su estatus, ni por su raza. Mientras algunos seres humanos rechazamos a las personas, el Señor nos ofrece la seguridad que Él no es un Dios excluyente, sino por el contrario, un Dios incluyente. Cuando Cristo estuvo en esta tierra, así lo demostró. En Cristo todas las personas siempre encontraron un espacio, un momento para hablar con Él, un momento para confesar sus pecados, un momento para llevar sus enfermedades, y a todos les atendía. Así que hoy quiero dejarles esta promesa: el que a mí viene, no le echo fuera. Acerquémonos confiadamente al Señor, recibamos su gracia, aceptemos su amor. El sacrificio de Cristo no fue por unos pocos, fue por todos. Y tú y yo, hoy, podemos hacer de ese sacrificio nuestra mayor seguridad del perdón de nuestros pecados y de nuestra salvación. Acerquémonos a Él. Aceptemos a Cristo Jesús. Oremos. Querido Padre, gracias, porque tú eres diferente, porque no nos pagas como merecemos. Gracias, porque mientras vivimos en una sociedad que nos excluye por muchas cosas, por muchas razones, tú, el Rey de Reyes y Señor de Señores, nos prometes que si nos acercamos a ti, no nos echa fuera. Hoy nos acercamos para recibir de tu amor, para recibir de tu gracia, para recibir tu bendición, pero especialmente para recibir la seguridad que en Cristo seremos salvos. Bendícenos y permítenos vivir para tu gloria. En el nombre poderoso de Cristo Jesús, hemos orado, Padre. Amén y amén.

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Hola, mi amigo querido, ¿cómo estás? Vamos a estudiar la lección número 2 para el 11 de abril del año 2026. El título de la lección es Conociendo a Dios. Sabes, vivimos en un tiempo en el que muchos hablan de Dios, pero pocos lo conocen realmente. Algunos lo imaginan severo e inaccesible, distante. Otros lo reducen a una simple energía impersonal, la buena vibra. Otros lo acusan por el dolor que llega al mundo. Y muchos simplemente lo ignoran. Yo diría que el problema central no es la incredulidad moderna en Dios. El problema es una comprensión distorsionada del carácter de Dios. El conflicto de los siglos entre Cristo y Satanás en esta tierra comenzó precisamente en este punto. En el Edén, la serpiente no negó la existencia de Dios, no atacó su poder, no cuestionó su capacidad creadora, sino que sembró algo más sutil y destructivo. Levantó dudas acerca de su carácter. ¿Con qué Dios os ha dicho? Dios sabe que el día que comáis seréis como Dios. En otras palabras, lo que le dijo a Eva fue: Dios no quiere lo mejor para ti. Dios te oculta algo que no quiere que tú sepas. No puedes confiar plenamente en Él. Y desde entonces, querido, el gran conflicto del universo gira en torno de esta pregunta: ¿cómo es realmente Dios? Bueno, hoy necesitamos volver los ojos a la Escritura para no responder con teorías humanas, con pensamientos, con filosofías humanas, para responder con lo que la Biblia dice acerca del carácter de Dios. Vamos a la primera parte de este estudio hablando de una percepción clara de Dios. La Biblia es ante todo una revelación del carácter divino. Desde el Génesis hasta el Apocalipsis, se nos muestra en la Biblia a un Dios omnipotente que gobierna sobre la historia. Vemos también un Dios omnisciente que conoce el fin desde el principio. Encontramos también un Dios justo que no tolera el mal. Un Dios misericordioso que guarda el pacto de amor con sus hijos. Un Dios eterno que es refugio de generación en generación. Quiere decir, cuanto más conocemos a Dios, pues más lo vamos a amar.

Y cuanto menos conozcamos a Dios, más fácilmente lo vamos a interpretar. Y delante de esta premisa, Satanás procura mantener la mente ocupada en cualquier cosa, menos en conocer a Dios tal como Él es. Es por eso por lo que el carácter de Dios es tergiversado de muchas maneras. Se le presenta como un autor del sufrimiento. Se le describe como un Dios indiferente. Se le pinta como un Dios vengativo. O sea, el enemigo convierte a Dios en una idea moldable según la conveniencia de cada uno. Pero la pregunta es, ¿qué pensamos nosotros acerca de Dios? La pregunta es, ¿qué ha revelado Dios mismo acerca de Él en su palabra? Veamos entonces en la segunda parte de este estudio, bajo el subtítulo de Dios es Santo. Bueno, la Escritura coloca la santidad en el centro del carácter divino. Voy a leer 1 Samuel 2:2. Dice lo siguiente. No hay santo como Jehová, porque no hay ninguno fuera de ti y no hay refugio como el Dios nuestro. Lo que es necesario entender es que cuando la Biblia dice que Dios es santo, enfatiza el hecho de que Él está completamente separado del mal. No hay mal en Él, no hay sombra en Él, no hay ambigüedad moral en Él. No hay doble intención. Su poder es santo. Su conocimiento es santo. Su justicia es santa y su amor es santo. Ahora, imaginemos por un momento a un Dios omnipotente, pero que no fuese santo. Sería un tirano absoluto. Imaginemos a un Dios omnisapiente, pero que no fuera santo. Que conociera nuestras debilidades sin tener pureza moral. Eso sería aterrador. La santidad de Dios es lo que hace posible confiar en Él. Por eso, cuando Isaías vio la gloria divina, exclamó, ¡ay de mí! La santidad revela la distancia entre la pureza de Dios y la condición humana y caída, la pecaminosidad del hombre. Y aquí surge la gran tensión teológica. ¿Cómo puede el Dios Santo acercarse del pecador sin destruirlo? Solo el amor de Dios puede explicar este misterio. Y es por eso que vamos a la tercera parte. Dios es amor. La respuesta a la pregunta de ¿cómo un Dios santo puede acercarse de un pobre pecador? Está en la declaración más extraordinaria del Nuevo Testamento, que está registrada en 1 Juan 4:8. Leo, dice, Dios es amor. No dice que Dios tiene amor. Dice que Él es amor. El amor no es simplemente una emoción de Dios. Es la esencia de su ser. No debemos definir el amor de Dios desde nuestras emociones humanas, porque generalmente nosotros amamos a los que nos hacen el bien. Nuestro amor humano, por más puro que nos parezca, lleva la mancha del egoísmo. Pero el amor de Dios debería ser definido a la luz del Calvario. Mira lo que dice 1 Juan 4:10. En esto consiste el amor de Dios. No en que nosotros hayamos amado a Dios, sino en que Él nos amó a nosotros y envió a su Hijo en propiciación por nuestros pecados. Aquí tú puedes ver que el amor de Dios es iniciador, quiere decir, nace en Él. El amor de Dios es sacrificial, quiere decir, Dios lo entrega todo por lo que ama. El amor de Dios es inmerecido, o sea, no haces nada para merecer el amor de Dios, es por pura gracia. Y finalmente, el amor de Dios es redentor, lo que significa que tu pecado o el mío no es el final de nuestra historia.
Romanos 5, 8 lo expresa con claridad evangelística de esta manera. Dios muestra su amor para con nosotros en que siendo aún pecadores, Cristo murió por nosotros. Oh, mi amigo, la cruz resuelve la tensión entre la santidad de Dios y su amor. Dios no ignora el pecado, no lo minimiza, no lo justifica, lo enfrenta, lo condena, pero lo carga sobre sí mismo. La justicia no fue anulada, fue satisfecha. El amor no fue debilitado, fue demostrado en la cruz del Calvario. Porque el pecado es malo y merece la muerte, Jesús murió en la cruz. Y porque Dios ama al ser humano, Jesús murió en la cruz para darle vida nueva al ser humano. Ahí está el valor que tú tienes. Por más que tu vida sea como sea, por más que hayas caído, hayas fallado, por más que hayas apostatado, te hayas ido de la iglesia y en algún momento tal vez hasta hayas maldecido el amor de Dios, Él te sigue amando. Eres precioso para Él. Pero he hecho tanta cosa mala, sí, pero por eso Jesús murió en la cruz del Calvario. Para que todas las cosas malas que tú hiciste y que merecían la muerte, pues fue Cristo murió allá en la cruz. ¿Y para qué? Para darte vida. Entonces no tienes más el derecho de sentirte condenado, de sentirte perdido. Ese es el carácter maravilloso de Dios. Y esto nos lleva a la cuarta parte del estudio donde hablaremos de Dios en la creación. Mira. En Génesis encontramos dos nombres reveladores referentes a Dios. El primer nombre es Elohim, que se refiere al Creador soberano y absoluto, Dios eterno. El otro nombre es Yahweh, Jehová, que se refiere al Dios del pacto, del amor, de la misericordia, al Dios cercano y personal. Al mismo tiempo que Dios es infinito y eterno, se acerca al ser humano como un padre de amor. ¡Qué cosa maravillosa! En Génesis 1 vemos al Dios que habla y el universo existe. Todo viene a la existencia por el poder de su palabra. Pero en Génesis 2 vemos al Dios que se inclina, se agacha, se mancha las manos con barro, forma al hombre del polvo y sopla vida en sus narices. O sea, el Dios trascendente es también el Dios íntimo y cercano. No es una energía impersonal, tampoco es un arquitecto distante, es un Padre cercano. Por eso Pablo lo expresó en Atenas cuando hablaba con los filósofos, agnósticos, incrédulos, diciendo, en Él, en Dios, vivimos, nos movemos y existimos. Oh, querido, el Dios que gobierna las galaxias es el mismo que conoce tu nombre, tus dificultades, tus luchas. ¿Cómo estás en ese momento? ¿Cómo te sientes? ¿Te sientes perdido? Dios te conoce. ¿Estás lleno de deudas? Dios sabe. Él quiere entrar en tu vida y ayudarte. ¿Estás sin empleo? ¿Tú crees que Dios ignora? No, Dios es tu Padre de amor. Pero no deja de ser el Dios eterno, creador de los cielos y de la tierra. Y todo esto nos lleva ahora a la quinta parte de este estudio, bajo el subtítulo de Emmanuel, que quiere decir Dios con nosotros. Y en esta parte, debemos decir que la revelación suprema del carácter de Dios no es un concepto, es una persona. Jesús, él mismo, dijo: el que me ha visto a mí, ha visto al Padre. Si quieres saber cómo trata Dios al pecador, mira a Jesús. Mira la manera como Él trató a los pecadores. Si quieres saber cómo Dios responde al sufrimiento, mira a Jesús. Cómo Él trató a los que sufrían cuando estuvo en esta tierra. Si quieres saber cómo ama a Dios, mira la cruz del Calvario. Mateo lo llama Emmanuel, que quiere decir Dios con nosotros. Y esto es interesante, porque al final del Evangelio Jesús declara: yo estoy con vosotros todos los días.
No solo cuando el sol brilla, también cuando la tempestad cae, no solo cuando hay alegría, también cuando hay tristeza, Dios está contigo en todo momento. Quiere decir que el Dios Santo se hizo cercano. El Dios eterno entró en nuestro tiempo. El Dios invisible se hizo visible. No vino a condenar, vino a salvar. No vino a destruir, vino a restaurar. Oh, querido, el mundo necesita una revelación correcta del carácter de Dios. Pero esta revelación no vendrá solo por argumentos teológicos. Vendrá cuando hombres y mujeres transformados por su poder reflejen su santidad, su misericordia, su paciencia y su amor. La pregunta ahora no es solamente ¿quién es Dios? La pregunta ahora es ¿tú lo conoces personalmente? Porque conocer su carácter no es acumular información teológica, es entrar en una vida de comunión diaria con Él. Hoy puedes acercarte sin miedo porque el Dios Santo ha provisto reconciliación. Porque el Dios de amor abrió el camino para ti. Porque el Emmanuel sigue diciendo, estoy contigo. Y cuanto más lo contemples, cuanto más vivas con Él, más serás transformado a su imagen. El último mensaje de misericordia es una revelación de su carácter de amor. Que esta revelación comience en tu corazón, en el mío, y que por donde vayas tú, las personas sepan que tú has pasado tiempo con Dios. Que las personas vean a Jesús en tu vida, en tu manera de ser, en tu manera de tratar a las personas. Dios es tu Padre. Dios es tu amigo, Dios es tu creador eterno. El hecho de que Dios es tu padre, es tu amigo, no quiere decir que tú vas a tratarlo con indiferencia como tratas a un ser humano. No, hay reverencia, hay adoración, pero hay amistad, hay amor, hay cariño. La reverencia que es fruto del amor que sientes por Él. ¿Y por qué debes amarlo? Yo tengo un hijo, cuando era pequeñito le preguntaba, ¿tú amas? ¿Tú me amas? Y él me dice, sí, papito. ¿Y por qué me amas? Porque tú me amas a mí. Interesante la respuesta del niño. Oh, querido, Dios te ama. Te amó con un amor infinito. Te sigue amando. A pesar de la vida que vivas, te ama. ¿No podrías tú decirle, oh, Señor, yo te amo también, aunque mi amor es mezquino y egoísta, aunque a veces mi amor es circunstancial, pero yo te amo, acepta mi amor. Que Dios te bendiga, querido. Una linda semana para ti y un abrazo.